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0: Eddie the Virgin, listo para aprender una canción en español. 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Oh,
3: hey, para ver cuál No Sabo habla mejor español, Selena o Eddie.
0: Wow. Venga, Eddie, you ready, bro?
1: Ah, estoy lista.
3: ¿Qué dijo? ¿Lista?
1: Porque es canciones de las mujeres, ¿no?
3: Ah, sí, sí, sí, pero tú todavía eres hombre, aunque sea canción de mujeres.
1: Sí, pero tengo que, like, entrepatar como una mujer, ¿no? En esta canción.
3: Sure. ¿Me entendiste? Entrepatar.
1: Voy a ser mujer aquí.
0: Venga, de ahí.
4: Okay. Here we go. Good job, Eddie.
5: Amor,

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0: Eddie the Virgin, listo para aprender una canción en español. A ver si aprende más español. Our listener Erika wants you to sing, Eddie, la canción de Benny Blanco con Becky G y Selena Gomez.
3: Ay, para ver cuál No Sabo habla mejor español, Selena o Eddie.
0: Wow. Venga, Eddie, you ready, bro?
1: Ah, estoy lista.
3: ¿Qué dijo?
1: ¿Lista? Porque es canciones de las mujeres, ¿no?
3: Ah, sí, sí, sí, pero tú todavía eres hombre, aunque sea canción de mujeres.
1: Sí, pero tengo que, like, entrepatar como una mujer, ¿no? En esta canción.
3: Sure. ¿Me entendiste? Entrepatar.
1: Voy a ser mujer aquí.
0: Venga, Eddie. Okay. Here we go. Good job, Eddie.
4: Amor,

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1: Perdón.
0: Disculpa, producción. Esa no es la música de Dios. Ándale, esa.
1: Perfecto, gracias.
0: Gracias, muy, pero muy buenos días tengan todos y cada uno de ustedes, damas y caballeros. Usted saluda a tu amigo, tu servidor, Iván López. Ya listísimos para un episodio más del Digital Morning Show, donde la vamos a pasar de maravilla. Recuerden, niñas y niños que van caminando a la escuela en este momento, ya pueden enviar sus saluditos a través del WhatsApp digital. Si le quieren mandar saludos a alguien cumpleaños, lo quieres felicitar, lo que sea. Si tú ya mero llegas a la escuela y no alcanzas a participar en el DigiVoz, en este momento puedes mandar tu mensajito de audio y platicarnos también a qué escuela vas o lo que tú quieras, ¿ok? En el WhatsApp de digital el número es el 956-566-5576. Hoy es el último día que voy a estar eligiendo mensajitos de audio, o bueno, ganadores de certificados de Main Event, ¿ok?

0: Ante Laura del Digivoz, quien sea, no importa si ahorita mandas saluditos o si más adelantito participas en el Digivoz o en el Ya Vamos Tarde, si envías tu mensaje de audio, participas en la oportunidad de ganar certificado de Main Event. Esos certificados que se ganen se van a tener que levantar el día de mañana, que voy a estar desde Pau Watson de 2 a 4 de la tarde para que sigas ahí al pendiente. Voy a estar en Pau Watson GMC, donde está el Loop 20. ¿Ya sabes dónde? Casi donde está la calle Jackaman, por ahí. Ahí te voy a esperar el día de mañana de 2 a 4. Voy a llevar al Chuy, al Pancho, para que se vaya a tomar fotos con ellos. Y además, pongan mucha atención. 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Para que les pase el dato, para que lo lleven a ver el vehículo, porque a lo mejor ya entró a la escuela, a la universidad, y andan batallando, y que si te llevo, que si no, que esto, que el otro, que bla, bla, bla. Bueno, aproveche que no se presente a todos los días estas oportunidades, ¿ok? Vámonos con saluditos en el WhatsApp de Digital por acá, bueno.
1: Hola, me llamo Isabela.
0: Hola, Isabela, ¿cómo estás?
1: Me llamo con mi hermana Sofía. Eso, y con mi hermano Junior.
0: Eso, Isabela, muy bien.
2: Vamos a la escuela.
1: Y me vamos a la escuela.
0: Ya, para la escuela, eso, Isabela.
3: Hola,
0: hola. Miguelito.
3: ¡Feliz viernes,
0: Miguelito! Igualmente.
3: Quiero mandar saludos a mi papá.
0: En North Dakota, eso, saludos por el papá.
3: Al Chuy
0: Pancho.
3: Iván López, mi locutor favorito.
0: Eso,
3: saludos,
0: muy bien.
3: Saludos a mi hermana. Me voy con mi Chuy Pancho.
0: No, Chuy Pancho, no, Miguelito. Saluditos.
4: Buenos días, bueno, Iván.
0: Hola, buenos días.
4: Digan buenos días, niños.
3: Buenos días.
0: Hola, buenos días.
4: Y buenos días, Sofi.
0: ¡Eso, Sofi!
4: ¿Ya sabes quién somos?
0: ¿Cómo no, Tadeo?
4: Somos
0: Kiki, Sofi, Santiago,
4: la familia Conejo.
0: ¡Hoy nomás!
4: Que tengas excelente día.
0: Eso, igualmente.
4: Aquí traigo a Tadeo, a Sofi, que no tiene nada que hacer aquí.
0: Mira nomás.
4: Y a Kiki.
0: Eso.
4: Me pegó la chicle.
0: Saluditos para todos ustedes. Gracias por estar por aquí en sintonía. Por acá dice feliz cumpleaños para Fernanda, de parte de Mami, Papi, Hailey, Damián y Tati, que cumple 8 años. Oye, para Fernanda, celebrando su cumpleaños número 8. El día de hoy le cantamos un happy birthday a la cuenta de 3. 1, 2, 3. Happy birthday to you. Happy birthday to you. Happy birthday, happy birthday, happy birthday to you. Muchas, pero muchas felicidades. 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Muchas, pero muchas felicidades por estar por acá. Gracias, gracias, gracias.
5: Buenos días, Iván. Somos Hector y Naomi.
0: Hola, Hector y Naomi, ¿cómo están? ¿Sí?
5: ¿Le puedes mandar saluditos a mi tío, por favor?
0: ¡Claro que llega!
5: ¡Gracias! ¡Quiero un mini Chuy!
0: ¡Un mini Chuy! ¡Gracias!
5: ¡Vamos a Prada Elementary! ¡Nos cambiamos la escuela de este año!
0: ¡Oye, padrísimo! ¡Prada Elementary in the house! ¡Saluditos! Dice por acá, saludos para Ricardo, que va a Cigarroa, a Cigarroa Middle School. ¡Saluditos! ¡Claro que sí! También por acá dice, buenos días, Iván. ¿Me pueden ayudar a felicitar a mi hija Emily Cataleya Soto, que cumple 8 años también el día de hoy? Dice que su mami y su hermano la amamos mucho. Oye, felicidades para Emily, celebrando su cumpleaños número 8. También le cantamos, como no, un happy birthday a la cuenta de 3. 1, 2, 3. Happy birthday to you. Happy birthday to you. Happy birthday, happy birthday, happy birthday to you. Muchas, pero muchas felicidades también. Que la pase increíble hoy en su día. Muchas felicidades. 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Tengo más saluditos en el WhatsApp digital que voy a estar escuchando enseguida. Primero tenemos la dinámica para el día de hoy. Saludos para Connie.
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0: Chau, chau, chau, chau.

0: Y este fin de semana, pero pues este fin de semana creo que va a estar un poco tranqui. No nada bueno, ni nada nuevo. Solo que Iván López haga una carita asada y que me invite. ¡Hora!
1: Que se arme.
0: Yo te digo, ¡chao!
1: Órale, va, yo los invito, pero ustedes ponen la carne, la casa. Bueno, mientras sea del centro de Conex Texas 31, me invito a ganar también. Claro que sí. Ok. Bueno, la dinámica para el día de hoy en el Digivoz está bien fácil, bien sencilla. Dime una mascota que te gustaría tener. Ok. A pet that you would like to have. Yes. ¿Lo dije bien? Sí. ¿Qué mascota te gustaría tener? Pero puede ser lo que sea. Nada más que no sea un perrito y que no sea un gatito. Ok. Que sea lo que sea más. Un tragadero, tragalá. Una vaquita saturnita, un tiranosaurio rex, un oso panda, cualquier mascota, una mascota extraterrestre, así. ¿Qué mascota te gustaría tener? Platícame a través de WhatsApp digital. Puede ser cualquier cosa, menos un perrito, menos un gatito, ¿ok? A través de WhatsApp 956-566-5576. 956-566-5576. Vámonos con el chiste del día.
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1: Había una vez un 100 pies que iba caminando por la calle. Y se tropezó, y se tropezó, y se tropezó, y se tropezó, y se tropezó, y se tropezó. ¿Por qué son 100 pies? Se tropezó, pues se va tropezando más y más y más porque tiene muchos pies, es un 100 pies. Sí, sí, sí le entendieron, ¿no? O sea, porque, o sea, tiene... Ok, bueno, ya. 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
2: Damos inicio al Digibus, el camioncito que te lleva a la escuela. La dinámica del día de hoy: dime una mascota que te gustaría tener, que no sea un perrito, que no sea un gatito, que sea cualquier otra cosa. Un tralero tralá, una vaquita saturnita, un tiranosaurio rex, un oso panda, yo qué sé. Tú dime una mascota que te gustaría tener, ¿ok? A través de WhatsApp de digital. Venga,
3: hola, bueno. Iván, me llamo Gael, ya voy para la escuela.
2: ¡Eso es!
3: ¡It's Finally Friday!
2: ¡Finally Friday! Que se diviertan mucho, echarle ganas en la escuela.
4: ¡Hola, saludos. Iván! ¡Soy Elizabeth!
2: ¡Hola, Elizabeth! ¿Cómo estás?
4: ¡Buenos días!
2: ¡Buenos días!
4: ¡Hoy es viernes!
2: ¡Es viernes, Elizabeth!
4: ¡Buen día!
2: ¡Gracias, igualmente!
4: ¡Iván López, mi puto favorito!
2: Es Elizabeth. Gracias.
4: Y saludos a mi mamá y papá y mi hermano Miguelito.
2: Y a Miguelito. Bye. Eso, saludos.
4: Y le voy a comer el chile al pancho.
2: No, que el chile al pancho no, que no, por favor. Dice, por acá la puedes mandar una felicitación de cumpleaños a Sofía Contreras, que cumple 8 años, por favor. Oye, hoy cumplen 8 años muchas personitas. Oye, para Sofía, también celebraron su cumpleaños el día de hoy. Le cantamos un feliz cumpleaños a la cuenta de 3. 1, 2, 3. Feliz cumpleaños a ti. Feliz cumpleaños a ti. Feliz cumpleaños, feliz cumpleaños. Feliz cumpleaños a ti. Muchas, pero muchas felicidades. 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Por acá, bueno.
5: Hola, soy Elisa Torres.
2: Hola, ¿cómo estás?
5: Y yo desearía tener una jirafa en mi casa.
2: Órale, una jirafa estaría padrísimo. Muy bien, bueno.
6: Hola, Iván. ¿Puedes saludar a mi amigo Gamaliel?
2: Claro que sí, Gamaliel. También saluditos para él. Gracias por estar por acá en sintonía. Venga, continuamos. Recuerda que todos los mensajes de audio que lleguen el día de hoy participan en la oportunidad de ganar certificados de Main Event, que luego si te los ganas tendrías que levantarlos mañana entre 2 y 4 de la tarde en el evento que vamos a estar en Pau Watson GMC. Ahí voy a estar yo, va a estar el Chuy, va a estar el Pancho acompañándome para fotos y toda la cosa, ¿va? No se lo pierda. Bueno.
7: Hola, soy Sofía Lizardo.
2: Hola, ¿cómo estás, Sofía?
7: Yo quiero un unicornio.
2: ¿Un unicornio? Hola, muy bien, va.
7: Y para poder darle como galletitas y
2: candy.
7: Y
2: ice cream. Muy bien.
7: Quiero comer el mini chui.
2: ¡Un mini chui! ¡Hola, mini chui, no!
8: Hola, Iván, soy Evelyn. Y pues yo quiero un mini pony porque no puedo tener ni perros ni gatos. Gato, sí, entonces, pony, bye, saluditos, bien, quiero un mini chui. Iván López, mi locutor favorito. ¡Te bien. Amo!
2: Y saluditos, gracias, Evelyn.
9: Uno, dos, tres.
10: ¡Buenos días!
2: Hola, buenos días.
10: Buenos días, que soy Luca y voy a la escuela.
2: ¡Eso, Luca! ¡Échale ganas!
9: López.
10: Guadalupe.
9: Mi locutor favorito.
10: Y mi
2: cupón
10: favorito.
2: Eso, eso, eso. Muy bien. Saludos. Gracias. Bueno,
11: ¿qué animalito te gustaría tener? ¿Una qué?
10: Una jirafa con perrito.
2: También.
11: Una jirafa. It's Friday.
10: It's Friday.
2: ¡It's Friday! A divertirse mucho, a echarle muchas ganas en la escuela. Muy bien, excelente. ¿Qué mascota te gustaría tener en la dinámica del día de hoy? Puede ser lo que sea. Un tralero, tralá, una vaquita saturnita, un dinosaurio, lo que tú quieras.
12: Buenos días, Iván. Yo quisiera tener un pez globo.
2: Un pez globo, ok. Muy bien, excelente, ¿eh? Eso. Saluditos, gracias. Bueno.
13: Hola, Iván.
2: Hola.
13: Yo soy Fernando.
2: Hola,
13: Fernando. Y te quería decir que mi hijo favorito no es este hombre. Es Gary Valses. ¿Por qué? Porque ese güeyito como de disparito. Ya tengo mucho nivel. Ya vi nivel 89.
2: ¿89? ¡Órale!
13: Bueno, bye. Ay,
2: eso.
13: Nivel de racha es 15.
2: Órale.
13: O sea que gané 15 victorias.

0: ¿Nomás? Ok, muy bien, saluditos.
1: Iván, buenos días.
0: Buenos días.
1: Hoy quiero mandar una felicitación a mi tía Ariana, que cumple años en Voladero.
0: Oh, bye. Felicidades para ella. Le cantamos también un happy birthday a la cuenta de tres. Una, dos, tres. Happy birthday to you. Happy birthday to you. Happy birthday, happy birthday, happy birthday to you. Muchas, pero muchas felicidades. Que la pase increíble hoy en su día. 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
2: Venga, bueno. Hola, Iván.
0: Hola.
2: Yo quiero un perecita, gatito.
0: Okay. Y un gatito. Bye. Muy bien, eso. Bien, saluditos, gracias, bueno.
3: Hola, Iván, soy Cristiani.
0: Hola, Cristian.
3: Yo quisiera un T-Rex.
0: ¿Un
3: bye.
0: T-Rex? Oye, estaría padísimo, ¿eh? ¿Cómo le hacen los T-Rex? ¡Rar! Bueno, algo así más o menos. Bueno.
2: Ya ves que viene a T-Rex.
0: ¿Sí?
2: Hola, yo soy Elena.
0: Hola.
2: Yo voy a escoger unicornio.
0: Unicornio también. Órale, va, perfecto. Un unicornio, excelente. Gracias, Elena.
4: Hola, Iván López.
0: Hola.
4: ¿Sí? Me voy a comer el pancho.
0: No, el pancho no.
4: En un taco.
0: En un taco de carnitas. No. ¡Pobre Pancho, no! Oye.
4: Bye.
0: Muy bien, muy bien. Eso, saludito, la dinámica del día de hoy. Dime una mascota que te gustaría tener, que no sea un perrito, que no sea un gatito, que sea cualquier otra cosa, tralero, tralada, tiranosaurio, rex, una vaca, lo que tú quieras, tú dime. A través de WhatsApp de digital en tu mensajito de audio 956-566-5576, traído a ti por Bierman Law Firm, los meros meros para los accidentes, te chocaron, y llámales para una consulta gratis. ¿Qué les parecería si la próxima semana hago un en vivo en mi Facebook o en mi TikTok? De hecho, ahí me pueden encontrar como Iván López Digital. Hoy voy a subir un video padrísimo también en estos días y vamos a seguir regalando cosas. De hecho, muy pronto a una personita afortunada nuevamente le vamos a llevar, si le faltaron uniformes o le faltaron tenis, las vamos a llevar shopping, Las vamos a llevar shopping, así que para que sigan ahí al pendiente. ¿Qué está diciendo? Ah, sí, a ver si hago un en vivo para que salga el Chuy, el Pancho. Invitamos a Doña Remedios. Doña Remedios es la mamá de Chuy. Aquí anda, de hecho. Aquí anda Doña Remedios. ¿Cómo está Doña Remedios? De repente se pone a hacer su clase de Zumba aquí con Doña Mari y todo. Está la Marichuy, que es la novia del Chuy. Bueno, sí, sí. ¿Qué? ¿Qué va? Me bloqueé, perdón. Bueno, es total, estaría padre hacer un en vivo y para que los conozcan, para las nuevas niñas y niños que están en el IVOS, para que los puedan conocer, ¿ok? Muy pronto, así que bueno, espérenlo pronto. Vámonos por acá, dice Olivani. Buenos días, después de cantar un happy birthday a Rodrigo Cantú, que cumple 12 años el domingo de parte de su familia, que lo queremos mucho. Oye, claro que sí, para Rodrigo, celebrando su cumpleaños desde ya. Sus 12, cumpleaños número 12, le cantamos un happy birthday a la cuenta de 3. 1, 2, 3. Happy birthday to you, happy birthday to you, happy birthday, happy birthday, happy birthday to you. Muchas, pero muchas felicidades, que la pase increíble hoy en su día. Bueno, desde hoy hasta el domingo, que va a ser su cumpleaños, que la pase de maravilla. 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Bueno.
5: Hola, Iván, soy Cristian.
0: ¿Qué
5: le pasó a los camaleones? Bye.
0: Ahí anda Cami el camaleón. Y sí. A ver si uno de estos días me lo llevo a uno de los eventos, ¿verdad? Es que para los que son nuevos también, al principio del programa, hace ya casi... Así que hace 5 años, teníamos mascotas, bueno, teníamos mascotas de Lillo Boss, aparte del Chuy y el Pancho, pero eran camaleones de verdad. Lucas, el camaleón que me acompañaba en los eventos, pero Lucas ya está muy viejito. Ya no puede andar en esas cosas. El que sí puede es Cami el camaleón, que es su hijo, y es un camaleonzote más grande que yo. El papá está chiquito, pero él está muy grandote. Entonces, bueno, a ver si me lo llevo uno de estos eventos para que lo vayan a a conocer muy pronto, ¿va? Pero bueno, vamos con música nueva al regresar. Vamos con el Llamos Tarde en este momento a través de WhatsApp Digital. Platícame quién lleva tarde a la escuela, al trabajo. Si se te hizo tarde por ir a dejar a las bendis, o si todavía van con las bendis camino a la escuela. Recuerda que todos los audios participan en la oportunidad de ganar certificados.

calificados para Main Event, e inclusive también en el Ya Vamos Tarde. Así que envía tu mensaje de audio en este momento y platícame si ya vas tarde. Y si vas muy tarde, nada más grítame: Iván, ya vamos tarde. Y ya con eso, ¿va? Y además, te voy a platicar qué es lo que se está celebrando el día de hoy en este... ¿Hoy qué es? ¿Viernes? ¿Sí? 14 de agosto, ya casi mitad de mes, así que no te despegues de tu radio en el Digital Morning Show con Iván López.

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continuamos con más, damas y caballeros. Gracias por seguir en sintonía. Vámonos con el ya vamos tarde. Platícame en este momento quién lleva tarde a la escuela, al trabajo, a donde vayas, a través del WhatsApp de digital. 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Vielma Law Firm, claro que sí. Oye, rápidamente, antes de pasar a los audios, te quiero platicar. 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Bueno, hay que seguir en sintonía. 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

0: No, o sea, ahorita el audio fue de ejemplo. Fue de ejemplo, todavía no sé, bueno, puede seguir durante cualquier momento del programa el día de hoy el efecto de sonido, pero todavía no estoy registrando gente, ¿va? Nada más fue ejemplo. Por acá, bueno.
1: Hola, Iván, soy Cristian.
0: Hola, Cristian.
1: Me gustaré a la escuela porque mi hermana mía nunca llegó a la... Digo, no se levantó.
0: No se levantaba, mía. ¡Ay, ay, ay! Muy bien, por acá, bueno.
2: Oye, Iván.
0: Hola, mande.
2: Quiero que me traigas pizza.
0: Ah, pizza.
2: Y quiero que me traigas un dinosaurio.
0: Un dinosaurio.
2: Y a mi y a Pancho.
0: Bye,
2: Pancho.
0: Eso, bye. Bien. Saluditos, ¿eh? Gracias por estar por acá, muy bien.
3: Hola, Iván.
0: Hola.
3: Soy Alisa.
0: Hola, Alisa.
3: Quiero que le mande saluditos.
0: Ajá.
3: A mi hermano Tiago.
0: ¿A Tiago? Claro que sí. Para ti.
3: Y yo saluditos. Quiero tener un unicornio.
0: ¿Un unicornio?
3: En mi casa, bye.
0: En mi casa, eso, muy bien.
3: Te amo. Quiero un Micho y a Pancho.
0: ¡Eso! ¡Me Micho y a Pancho! ¡Saluditos! ¡Gracias! Échale muchas ganas en la escuela, ¿va? ¡Perfecto! Bueno, les platico de una vez. No, más adelantito. Les voy a platicar. Vamos a un corte. Regreso. También puedes, todavía puedes mandar tus saluditos a través de WhatsApp digital. Y regreso para platicarte qué es lo que se está celebrando el día de hoy en este 14 de agosto. No te despegues de tu radio en el Digital Morning Show con Iván López. Hecho para ti.
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0: ¿Te estaba diciendo? Ya me acordé. Sí, no. Tú sabes que yo soy bien criticón. Pero súper crítico. Entonces la vez pasada una señora traía sus bendis y los niños andaban así con bastantes moquitos y todo. Y andaba el niño tos. Y así los llevó a la escuela, ¿verdad? Yo entiendo que ya la señora no los quiere tener en la casa porque pues todas las vacaciones ahí los niños, ¿verdad? Pero yo soy bien criticón y dije, oye, ¿cómo va a traer los niños así? No. ¿Estoy al aire? Producción, avísame, producción, qué pena. Perdón, van a pensar que soy bien chismoso. No, bueno, sí soy, ¿verdad? Y criticón. Pero que no le pase a usted, que no la critiquen. 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

Doñía, enseguida voy a estar eligiendo. Espérame, ¿qué se escucha? ¿Qué se escucha? ¡Ay! ¿Y esa canción de fondo, Bruxon? Okay. Vamos a continuar con más bandita. ¿Qué le está diciendo? Ah, sí, enseguida voy a estar eligiendo a las personitas ganadoras de certificados de Main Event que estuvieron participando en esta hora y que recuerda que van a poder levantar su premio el día de mañana, que voy a estar en Pau Watson GMC, ahí a un ladito de donde está el 20, no te pierdes, cerquita ahí de la calle Jackman, de seguro los has visto, ahí donde está el GMC, ahí con Pau Watson, a un ladito de la Mercedes y todo. Bueno, ahí voy a estar de 2 a 4 de la tarde el día de mañana. Llevo al Chuy y al Pancho para fotos. Y llevo otros regalitos, además de los que vamos a estar regalando ahí entre las personitas que participaron el día de hoy. 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

0: Dice, tengamos una cuenta de Facebook compartida. A eso me refiero, ya lo entendieron, ¿verdad? O sea, cosas que dan miedo, pero o sea, no son cosas como de terror, son cosas, o sea, sí son de terror, pero no así de Halloween y películas de terror, son más como de adulto terror, ¿no? Cosas que dan miedo a través de WhatsApp digital. Esa va a ser la dinámica para el día de hoy en el Divo Retro. Y los voy a estar escuchando en unos cuantos minutos esos mensajitos de audio, ¿ok? Recuerda, 956-566-5576 es el WhatsApp de digital, traído a ti por Vietnam Law Firm, los meros meros para los accidentes. Nuevamente, 956-566-5576. Hoy es día de la concientización financiera. Alguien que le avise a mi esposa, por favor. Todos los días llegan paquetes a la casa y luego me dicen, no, no voy a estar, compré cosas, ya, mi amor, porque tengo demasiadas. Y luego siguen llegando paquetes, entonces, ¿para qué me dices? ¿Para qué haces promesas que no vas a cumplir? Pero bueno, ¿qué más? Hoy es día de amar tu tienda de libros. ¿Qué otra cosa? Hoy es día nacional de remover o quitarse un tatuaje. Fíjate, es de verdad esto, ¿eh? Si tienes un tatuaje que no te gusta, por ejemplo, el nombre de alguna persona, del ex o la ex, bueno, hoy es el día nacional de quitarse ese tatuaje. ¿Qué otra cosa? Hoy es día de comprar el mandado, no sé cómo decirle, sí, se me fue la palabra. ¿Cómo se dice groceries? Bueno, total, hoy es día de comprar el mandado para la casa, pero en línea, o sea, comprarlo en línea y decir, ay, déjame comprar una barra de pan y ya. Así. Y hoy es el día mundial de... Espérame, ¿cómo se dice? Se me fue la palabra. ¿Cómo se dice lizard en español? No se dice lagartija. No, producción, no se dice así. A ver, en español, lizard de los lagartos. Bueno, creo que más sería más como reptiles, ¿no? Día mundial de los reptiles, porque este no es un lagarto. Le pusieron una foto de una iguana. Entonces, reptil sería, yo creo. Día mundial. Ahí se la vamos a dejar, día mundial de los reptiles, ¿ok? Bueno, ya. Vámonos con identificación, viene musiquita rápidamente y después de eso nos vamos con la dinámica del Divo Retro el día de hoy. Cosas que dan miedo y no estoy hablando de fantasmas ni cosas así, más que nada cosas de adultos que dan miedo, ¿ok? ¡Chan, chan, chan! Regresamos con más en el Digital Morning Show con Iván López, hecho para ti.
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0: cosas que dan miedo. Cenar muy tarde. Porque luego llega algo peor, la gastritis. El día de hoy, cosas que dan miedo. Y no estoy hablando de fantasmas, no estoy hablando de cosas que de ese tipo de miedo. O sea, estoy hablando de miedo de cosas de adultos, ¿no? Para que me platiques ahí en el WhatsApp de Digital de Miedo, tu mensajito de audio, 9956. ¿Qué eso fue? ¿Qué escuchó ahí, producción? Ahí está ya. 956-566-5576. 956-566-5576. El WhatsApp de Digital. 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Bueno.
1: ¿Y las cosas que dan miedo? La suegra. Y que tu esposa te diga.
0: No, mi suegra.
1: Al
0: no,
1: rato hablamos. Mi suegra no. Ay, ay, ay.
0: No, yo a mi suegra no. A mi suegrita. Le mando un saludo a mi suegrita. La quiero mucho. La quiero mucho. Y creo que mi esposa diría lo mismo también, claro, por supuesto. Muy bien, cosas que dan miedo, bueno.
2: ¿Eso qué, Iván? Lo de la cuenta compartida. Que llegue el recibo de la luz. No, hombre, eso sí da miedo.
0: El recibo de la luz. Después del verano, cuando las bendis estaban abriendo y cerrando el refrigerador cada 5 minutos. Tenían prendida la tele, el PlayStation, y estaban en el iPad y en el celular mientras se cargaba. Y luego salían, dejaban la puerta abierta. Ahí sí, qué miedo el bill de la luz, ¿eh? Qué miedo. Muy bien, bueno, vamos bien, vamos bien. Buenas respuestas a través de WhatsApp Digital. Cosas que dan miedo en la dinámica del día de hoy. Bueno.
3: Buenos días, Iván. Una cosa que me da miedo es que vea que me entra una llamada de la escuela de los niños. Sí, ¡ay,
0: sí,
3: no!
0: ¡Ay, qué es este chamaco! Exactamente, lo y luego sí, estamos hablando en la enfermería, es que su bendy dice que le duele la panza, que si viene por él. De que lo acabo de dejar. Oh, y luego te lo llevas para la casa y anda como si nada, ¿no? Nada más no quería estar en la escuela. Ay, ay, ay. Bueno, es la dinámica del día de hoy, pero recuerda que esta hora es traída a ti por nuestros amigos de Río Grande Veterinary Clinic, la mejor opción para el cuidado de tus mascotas, perritos, gatitos, lo que tengas, visítalos ya. 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Cosas que dan miedo es la dinámica del día de hoy en el DJ Bor Retro. Dice, Oliva, buenos días. Cosas que dan miedo. Mi mamá cuando se enoja, no, cállate. Sí.

0: sí. Y luego, es que es depende. Por ejemplo, tu mamá no se enoja. Mi mamá tiene muchísimo tiempo que no me regaña, años. Pero ahora hay alguien más que me regaña. Cosas que dan miedo, que se me olvide sacar la basura y que mi esposa se entere. Ese sí es miedo. ¿Qué van a saber ustedes de miedo? ¿Qué van a saber de miedo si tu esposa no te ha preguntado, oye, ¿sacaste la basura? ¿Qué van a saber? Bueno.
1: Buenos días, Iván.
0: Buenos días.
1: ¿Sabes quién soy?
0: Sí.
1: Ahorita venía dejando a mi marido.
0: Ajá.
1: Don Ricardo.
0: ¿Qué pasó? Se escucha que tiene chisme.
1: Estaba diciendo. Escuchando él y decía, hay cosas que dan miedo. Y se quedó callado un rato.
0: ¿Sí?
1: Y luego dice,
0: ¿qué dijo?
1: Ah, ya sé qué. Dice, tanto que pasas la tarjeta, chincheros. Dijo una grosería, pero no la voy a decir. Y dije,
0: te entiendo.
1: Cosas que dan miedo cada vez que vas al baño.
0: No.
1: Hijo de su mouse. Dios santo.
0: Échale perfumito.
1: Su rol gato.
0: Oh, Échale perfumito al baño que los deja Ricardo. Pero sí lo entiendo, ¿eh? Cosas que dan miedo. Cosas que dan miedo. Tu esposa con una tarjeta de crédito. Exactamente. Bueno, vamos bien. Tenemos más respuestas en el WhatsApp de Digital para que envíes también tu mensajito de audio. 956-566-5576. Vamos a escuchar todos los mensajes enseguida. No te despegues de tu radio. Me voy con una cancioncita y regresamos más adelantito. 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Nos vamos con música, regresamos en el Digital Morning Show con Iván López, hecho para ti.
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0: música de... ¿Cómo se dice? ¿Benesti?
1: Sí, y Nacho y Mafio, ¿verdad?
0: Ok, se llama No es normal. Continuamos con más, damas y caballeros. Gracias por seguir en sintonía. La dinámica del día de hoy: cosas que dan miedo. Pero no estamos hablando de fantasmas, no estamos hablando de cosas tipo de películas de terror. No, estamos hablando de cosas de terror adulto, ¿no? Ya hubo respuestas muy buenas. Vamos a escuchar más por acá. Bueno.
2: Iván. Cosas que dan miedo. ¿Qué? Traer tos y al mismo tiempo traer diarrea.
0: Un saludito para la banda que está almorzando el día de hoy, ¿ok? Gracias por estar por acá en sintonía. Bueno.
3: Hola, Iván, buenos días.
0: Buenos días.
3: Cuando llegue el recibo de la luz.
0: Cuando llega el recibo de la luz, exactamente. Cosas que dan miedo. Bueno.
2: Cosas que dan miedo, que cuando te pagan en tarjeta, Netflix te lo quita. Eso sí da miedo. Ay, no.
0: Muy bien, por acá dice buenos días, el recibo de la luz. Oye, varios aquí mandando que el recibo de la luz, cosas que dan miedo, exactamente, ahí a través del WhatsApp de digital.
4: Deja tú la tarjeta, parece que le diste tacuaches de comer.
0: ¿Cómo? Dice buenos días, Iván, cosas que dan miedo cuando llega la suegra y las cuñadas, pone por acá. Ok.
5: Iván, pero hay de suegras a suegras. Tu suegra, la verdad, y tu mamá, sí. Todo mi respeto, pero hay suegras que, hijas de la mañana.
0: Sí, exactamente.
5: Son tan fastidiosas, chocantes y, ¡ay, no! Pero no, la verdad, hay de suegras a suegras. Sí. Hay suegras buenas y hay suegras que no valen chis.
0: Exactamente,
5: o sea,
0: sí, exacto.
5: Miedo cuando a la señora conejo le apagan la tele o pasan comerciales.
0: ¡Escóndanla! Muy bien, es la dinámica del día de hoy. Cosas que dan miedo. Platícame a través de WhatsApp digital. Cosas que dan miedo. Ir a una carne asada y que les preguntes, oye, ¿dónde es la carne? Y miedo que no te digan Centro de Carnes Texas. O sea, además de pensar, me dieron. Mira, ¿cómo se puso la piel? Se puso chinita la piel, no. Me da un miedo que me vayan a decir otro lugar, otra marca, otra tienda, porque me largo. Imagínate estar a medio taco y luego que te digan, ah, es de no sé dónde. No, hombre. Tiene que ser de Centro de Carnes Texas. 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

0: Como, se va, que se quejen los vecinos, hombre. Que se quejen, no pasa nada. Pero bueno, cosas que dan miedo. La dinámica del día de hoy en el WhatsApp de Digital dice que llegue tu mamá y no hayas bajado el pollo del congelador. Exacto, cuando tu mamá dice, ahorita vengo, voy a ir a la tienda a comprar unas cosas, pon a descongelar el pollo. Y ahí vas a abrir el agua caliente y ponerlo todo lo que da ahí en el pollo y luego vas y tratas de distraer a tu mamá, y, pero no, no funciona. ¿Qué te dije? ¿Qué te dije? ¿Qué te dije? Exactamente, muy buena respuesta, buena respuesta. ¿Qué otra cosa, banda? Cosas que dan miedo es la dinámica del día de hoy en el WhatsApp de Digital. Venga por acá, ¿cómo estás,
1: Kim? Buenos días, que todos tengan un excelente viernes y fin de semana.
0: Igualmente.
1: Tengan mucho cuidado si salen. Como dice Connie, alguien les espera en la casa y en el trabajo. No va a decir lo que ella dice, pero hay eso. Sí. Saludos y bendiciones.
0: Eso, que gracias, saluditos. A ver.
1: Algo que da miedo, ajá, cuando te mandan ese texto. Tenemos que hablar.
0: We need to talk.
1: Uy, se me hace que en inglés se oye más miedoso. We need to talk.
0: We need to talk. Seriously.
1: También cuando el jefe dice, ¿puedes ir a mi oficina? Y empiezas a pensar, ¿qué hice? ¿Saben de que no has hecho nada malo? Pero piensas lo peor cuando te quieren ver en la oficina.
0: Exactamente. Y es un viernes. Es viernes en quincena. A las 5 de la tarde, dice, ¿pueden ir a mi oficina? Y llegas y está con recursos humanos. ¡Hijo! ¡Hijo! Se bajó. ¡Pásenme una coca para el susto! La dinámica del día de hoy, cosas que dan miedo, no de miedo como de fantasmas ni monstruos, de miedo de como en la vida adulta, ¿ok? Ahí en el WhatsApp, 956-566-5576. 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Bueno, continuamos con más, manita. 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A ver, un audio más antes de irnos rápidamente por acá. Bueno,
2: cosas que da miedo. Ajá. Cuando llega la hija y diciéndote, ay, te presento a mi boyfriend.
0: Al boyfriend.
2: Okay. Eso sí da miedo, man. Sí. Hay que cuidadito.
0: No, pa'l boyfriend. Y que 8 cuartos. Pa'l boyfriend. ¿Cuál boyfriend? Estás muy joven para eso. Ya tienes 34 años apenas. Mija, no. Espérate, he perdido los 40, mija, por favor. Vamos con música y regresamos con más.

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0: cosas que dan miedo es la dinámica del día de hoy. En el WhatsApp de Digital puedes enviar tus respuestas. Cosas que dan miedo. Cuando tu esposa te pregunta quién es y te dice el nombre de una mujer que ni tú sabes quién es. Pero eso es lo que te da miedo. Porque es quién es, no sé. Así son los hombres. Los hombres somos tan honestos, sinceros y fieles que cuando haces una pregunta así, nos ponemos nerviosos porque no sabemos de qué se trata. ¿Me explico? Es por eso. No son nervios porque sepamos, no, son nervios porque no sabemos de qué hablas. ¿Qué? Bueno, vámonos con audios en el WhatsApp de Digital. Estamos en el Digibo Retro. Cosas que dan miedo y no estoy hablando de fantasmas. Bueno.
1: Cosas que dan miedo. Que vayas a la casa de la suegra, que la concuña nomás se te quede viendo.
0: Vámonos.
1: Y como dice Connie, ¡ay, pobrecita!
2: Buenos días, Iván. Miedo pedirte una canción y que no me la pongas.
0: Oh, no. Es que si no la... Miedo que no la tenga. Que no la tenga. No es que no la ponga o no la quiera poner. Es que no la tenga en el sistema, ¿ok? Bueno.
3: Buenos días, Iván.
0: Buenos días.
3: De esas de las de antes, cuando tu papá te decía, ahorita que lleguemos a la casa, nos vamos a comer un pollito.
0: Ándale.
3: Ya con esto andas pataleando para todos lados.
0: Cuando está el chico desde chiquito decían, vas a ver en la casa. Ah. Cosas que dan miedo, exactamente. Bueno.
4: Buenos días, Iván. Buenos cosas días. Que dan miedo. Decir, me voy a dormir 5 minutos más y de repente ir sintiendo que hay más luz en la ventana. Y te das cuenta de que esos 5 minutos ya se volvieron 1 hora y tienes 5 minutos para llegar al trabajo.
0: Para llegar al trabajo, exactamente.
4: También cosas que dan miedo cuando estás ya llegando al trabajo y te acuerdas que se te olvidó sacar la basura.
0: Eso me ha pasado a mí a cada rato y me he tenido que regresar, ¿eh? Ya han perdido 3 veces que llegué súper tarde porque me regresé. O sea, de que... A ver, ¿por qué? ¿Qué se necesita para que Iván López se regrese a sacar la basura? Se necesita que se me ha olvidado ya toda una semana y el bote ya está bien lleno. Y si se me olvida una semana más, mi esposa no me lo va a perdonar. Eso se necesita para decir, no, pues ni modo. Discúlpeme, público, discúlpeme, jefe. Me tengo que regresar a la casa, ahorita vengo. Eso es lo que se necesita, claro.
5: Y porque yo voy a su suegro y había una foto ahí.
0: Yo no. Dice, cuando ves que el jefe llega con pizza y ya es hora de salida. Dice, buenos días, Iván. Miedo a que le pase algo a mis hijas. Exactamente, muy bien. Por acá dice, cosas que dan miedo. Cuando se le empieza a escuchar un ruido raro al carro o sale la low tire pressure, ¿no? Cuando les prende lo del engine. El del motorcito ahí que hay una falla. Ese es miedo.
1: Bueno. No, hombre, no te muevas. Ahí te voy. Cosas que dan miedo. Cuando la señora Norma Elia Granados te decía... En la casa eres mía, chula. Ay, Dios, yo ya me estaba sobando las pompis.
0: Llegando a la casa, a veces no tiene que decir nada, ya nada más con la pura mirada ya se escuchaba así, eso daba miedo. La mirada de mamá cuando se enojaba, ¿no? Pero bueno, es la dinámica del día de hoy. Cosas que dan miedo ahí a través del WhatsApp de Digital. Lo que da miedo. Lo que da miedo es que andes pagando de más en una orden de tacos. Cuando podrías ir a aprovechar los especiales. O sea, imagínate, eso me da miedo a mí.

0: 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Bueno, manda con échale. Échale.
1: Bueno, no te me vas a invitar a los tacos de saber, y bueno, y pura bala de perico te has vuelto. Anda pura bala de perico.
0: No, anda ocupado, pero vamos a ir, bueno. Vamos, y ya comimos el día de mi cumpleaños, que nos trajeron tacos aquí en la oficina. Muchas gracias a mi hermanito Eric, a Bernardo, que está lavando por allá en Taquería Suadero. 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

0: continuamos con más, damas y caballeros. Gracias por seguir en sintonía. La dinámica del DJ Bob Retro, cosas que dan miedo. Estuvimos platicando un montón de cosas. Que sí, cosas que dan miedo. Cuando tu tóxica o tu tóxico te dice, vamos a compartir la cuenta del Facebook. Cuando, cosas que dan miedo. Cuando una mujer o un hombre, depende, o sea, si tú eres mujer y te saluda un hombre en la calle y está el tóxico ahí, o si eres hombre y estás en una mujer en la calle y está tu tóxica ahí, cosas que dan miedo. Y más cuando te pregunta, ¿quién es esa? Y tú no sabes tampoco. De seguro te confundió. Es lo que pasa, de seguro los confundieron, ¿verdad? Cosas que dan miedo cuando tu esposa se lleva la tarjeta de crédito. Cosas que dan miedo. Bueno.
1: ¿Qué tal, Iván? Muy buenos días, muy buenos días. ¿Cómo estás? Viernes, bendito sea Dios, gracias a Dios, viernes.
0: Gracias, viernes.
1: Cosas que dan miedo cuando ves que tu señora agarra el celular y te dice, necesitamos hablar.
0: Necesitamos
1: su mecha.
0: Hablar. Cuando tu esposa te dice, en mi caso no, mira, yo estoy dando ejemplos de algunos de ustedes porque los conozco. Cosas que les dan miedo cuando tu esposa te dice, ¿cuál es la contraseña de tu celular? Bueno.
2: Hola, buenos días, Iván. Cosas que te dan miedo los domingos por la mañana cuando se levanta el chiquillo de 1 a 3 años. Mamá, tengo hambre. ¿Mamá? Y una intentando descansar, ¿mamá? Levantarse por primera ¿mamá? Vez a las 10 de la mañana. Y el chiquillo ¿mamá? Se le antoja a las 7 de la mañana ¿mamá? Pedirte de almorzar.
0: Mamá.
2: Esas cosas sí dan miedo.
0: Mamá, estás despierta, mamá. Estaba dormida. Mamá. Mamá. ¿Qué quiere? Tengo hambre. Ma. Ma, ¿qué vas a hacer de comer? Ma. Ma.
3: Ma. Ma. Ma. Ma. Ma.
0: Ay, ay, ay.
2: Cosas que dan miedo cuando tu esposa se va con tu hija al Family Dollar.
0: Al Family Dollar. No, no, eso dímelo a mí. Pensarías, no pasa nada, es el Family Dollar, las cosas están a un dólar y cachito, ¿no? Eso pensarías, pero tu esposa todavía sale con 3 bolsas llenas de cosas del Dollar Tree.

0: Bueno,
1: buenos días, Iván, buenos días.
0: Buenos días.
1: Cosas que dan miedo.
0: ¿En mi caso no?
1: Cuando te portabas mal y sabías que tu mamá te iba a pegar y te decía, ven para acá, ven para acá.
0: Ven, no te voy a hacer nada, ven.
2: Hey, Iván, eso de que del teléfono ya no aplica. Ahorita la mayoría de las parejas ya traen la contraseña del marido y viceversa, así que ese ya no aplica. Y el que no, pues híjole, qué padre.
0: Mira, mira, mira nomás, mira nomás. Pero bueno, eso fue la dinámica del DJ Borretro. 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Pero bueno, vámonos con música. Regreso con los horóscopos del día de hoy. Te platico de qué se tratan más adelante. No te vayas en el Digital Morning Show con Iván López, hecho para ti.
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1: Salud, mi reina. Silvestre, mi hermano. Sírvete otro. Vamos a ver.

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1: Siempre acá con las cosas que dan miedo. Dice, cosas que dan miedo porque tu novia venda productos de belleza casa por casa y que llega a tu casa a ofrecerle a tu esposa. ¡Ah, ey! ¡Ey, cómo! ¡No! Ay, Diosito, de verdad con ustedes. Bueno,
2: ¿dónde iban? Buenos días. De viernes, gracias a Dios.
1: De viernes, oye, que son cosas que llegamos.
2: Cosas que dan miedo cuando la cariñosa ya te va a corar.
1: No empieces.
2: No, que no, Iván.
1: No empieces. En los horóscopos del día de hoy te voy a decir cuántos tacos de barbacoa te vas a poder comer este fin de semana sin sentir culpa. Para que tengas excusa, que digan, te vas a comer otro. Mi horóscopo del viernes decía que yo el fin de semana podía comerme X cantidad de tacos, ¿no? Ahí va. Aries, hoy una idea, romance o proyecto puede empezar a ponerse más serio. Tacos de barbacoa sin culpa para este fin de semana, 6. Porque también necesitas combustible para conquistar el mundo, ¿eh? 6 taquitos, oye, muy buenos, de barbacha. ¡Qué rico! Tauro, los temas de casa y familia comienzan a acomodarse. Tu intuición anda filosa. Tacos de barbacoa que te puedes comer sin culpa este fin de semana, 5 taquitos de barbacha. Eso. Pero agárrate los de tortilla grande, ¿eh? ¿Me explico? Disfrutados despacito y con toda la salsa que tú quieras ponerle. Géminis, una conversación o noticia puede encontrar justo a la persona indicada. Tacos de barbacha que te puedes comer sin culpa este fin de semana, 7 tacos de barbacha, De maíz, También no te la bañes, de maíz. Porque hablar tanto también quema calorías, según Géminis. Cáncer, buen día para ordenar tus finanzas y pensar en cómo aumentar tus ingresos. Te puedes comer también hasta 6 taquitos de barbacha sin culpa. Pero uno con todo por cada preocupación que logres soltar. Leo, estás viendo con más claridad hacia dónde quieres llevar tu vida. Tacos de barbacoa te puedes comer sin culpa 8 tacos. Les prometo que yo no le moví aquí. No me quise consentir de más, ni modo, yo sí le hago caso a las estrellas y los planetas. 8 tacos pues de fin de barbacha. 2 de arete y los demás de maíz. Dice que porque el universo dice que nací para darme gustos. Oh my god. Virgo, una situación financiera o emocional que estaba escondida comienza a tener solución. Tacos de barbacha que te puedes comer sin culpa, 3 taquitos de barbacha. Bueno, tú sí de harina, ¿ok? ¿No quieres? Virgo. Tú sí, Darina. Pobrecito, nada más trae esto, cara. Y le pones aguacate, ¿ok? Para que un poquito más, para que sea como más balanceado, ¿ok? Ok, una disculpa, que no fueron más.
2: Okay. Siempre llego temprano, pero te mando los ojos ni los reproduces. No, por eso te lo mandé hasta las 9 ya.
1: No empieces, ya tenemos uno que se llama el quejas, ¿ok? Ya tenemos uno que se llama el quejas. Por favor, Javi, no empieces a querer robar el rol del quejas, ¿ok? Vámonos con... Sí, no, o sea, ya mira, ya llevo el quejas.
3: Sí, sí, sí, nunca pone los audios a tiempo.
1: ¡Oh, igual. ¿Ves? Vamos a un corte rapidísimo y regresamos con más aquí en Digital.
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0: caballeros, continuamos con más. Gracias por seguir en sintonía, 9 de la mañana con 48 minutos. Vámonos con más de los horóscopos del día de hoy antes de pasar a la batalla de canciones. Nos quedamos contigo, Libra. Una amistad o colaboración puede convertirse en algo mucho más importante. Tacos de barbacha que te puedes comer este fin de semana sin culpa. 6 taquitos de barbacha. Están muy bien. Porque la paz mental también se acompaña con cebollita y cilantrito, ¿eh? Escorpio, un cambio en el trabajo necesita organización para no terminar agotándote. Los tacos que te puedes comer este fin de semana sin culpa, 7 tacos de barbacha, bandita. ¿Cómo ves? Uno por cada pendiente que decidas mandar al carajo. Sagitario, una oportunidad de viaje, estudio, expansión puede conectarse con un proyecto que te emociona. Tacos de barbacha que te puedes comer sin culpa este fin de semana, 8. Tú también, Sagitario. Oye, tú sí de maíz, ¿eh? Otros días no falta. 8 son bastantes. Son bastantes. Mírate también. Capricornio, un tema de dinero, confianza o familia empieza a encontrar salida. Tacos que te puedes comer sin culpa este fin de semana, 5 taquitos de barbacha. Aunque Capricornio seguramente ya hizo una hoja de Excel para decidir si puede comer el sexto. Ok, ya está ahí analizando. Qué organizado, Capricornio, muy bien. Acuario, una relación, contrato o colaboración puede avanzar gracias a una buena conversación. Tacos de barbacoa sin culpa, 7. Porque nadie debería negociar un contrato con el estómago vacío. Vámonos. Y Piscis, tus cambios de rutina pueden mejorar también tus finanzas. Organizar mejor tu tiempo podría ayudarte a convertir una habilidad que ya tienes en dinero. Tacos de barbacha que te puedes comer sin culpa, 6, porque hasta Piscis necesita regresar a la tierra de vez en cuando. Y esa tierra tiene consomé, dice. Ok, la barbacha con consomé. Ok, bueno. Vámonos con la batalla de canciones.
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batalla de canciones donde tú decides qué canción gana, qué canción se queda, qué canción vamos a escuchar completamente el día de hoy en la opción. Ah, por cierto, es batalla casi casi de despecho. No, sí es de despecho, ¿eh? Es batalla de dolidos, perdón, ya le cambiamos el nombre. En la opción número 1.

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0: puede ganar. Y solamente una de estas dos canciones vamos a escuchar completamente el día de hoy. Tú decides cuál. Se nota cuál es la que yo quiero, ¿verdad? Ok, ya. Déjala ahí. Déjala ahí. Ya seguro saben cuál es la canción que yo quiero que gane, pero bueno, usted elige, al final de cuentas, es de usted este programa, ¿eh? Yo nada más vengo aquí y grito y hablo de mis problemas como la gastritis, pero usted elige qué canción escuchamos, qué canción gana. Enviando su voto a través de WhatsApp de Digital 956-566-5576. Ya pusimos el marcador en ceros y te quiero recordar una vez más, antes de pasar a los votos, que hoy, digo no, mañana, voy a estar de 2 a 4 de la tarde desde Pau Watson GMC para que vayas, aproveches de los especiales que van a tener. 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Primer canción que llega a 5 votos y lleva la victoria en esta batalla de canciones. Vamos con los votos de una vez. Bueno,
1: opción 2.
0: Opción número 2, la botella, llevándose su primer voto para esta mañana. Gracias, bueno.
2: Buenos días, Iván. Opción número 1.
0: Empatando el marcador en este momento. Esto se pone 1-1.
2: El número 2, Iván.
0: Opción número 2, dándole la vuelta al marcador nuevamente. Esto se pone 2-1.
3: No, bueno. 3 se siente de diferencia, pero vamos por la botella.
0: La botella pone su tercer voto en este momento. Esto se pone 3-1. Gracias, bueno.
3: Oye, mis ranas. ¿Qué tienes? Pecho, la segunda opción.
0: Porque la botella.
3: No, hombre, pero bueno, decir. Vámonos por la opción número 2, por favor.
0: Hay algo que quiero decir. Esto no me puede estar. Pasa. La mujer que yo quería es traicionera. Esto es... Eso es lo que tiene de despecho. Es traicionera a. Pero ¿por qué votaste y quejas? Ahí va, perdón.
3: No, hombre, pero bueno, vámonos por la opción número 2, por
0: está,
3: favor.
0: Ahí está, ya ves, como quiera votaste. No, hombre, no sé quién me recuerdas. A veces como que nada más por pelear quieres tú. 4-1 el marcador, bueno.
1: Buenos días, Iván.
0: Buenos
1: días. Opción número 1.
0: Opción número 1 todavía dando señales de vida. No se quiere dar por vencida. 4-2 el marcador,
4: pero
0: bueno.
4: Pero la patra de palo. Es que la de mariposa barrio pues está chida, ¿va?
0: Traicionera.
4: Pero no. Como los enfermos ya piden salud. Y como brindas, con la botella. ¡Vámonos!
0: ¡La botella!
4: Este es el inicio de fin de semana.
0: Gracias, saludotes. Vámonos con la canción de ahora, el día de hoy. Y regresamos con más. El momento del desamor, de dolidos, como tú le quieras decir. Más adelantito puede ir pidiendo sus rolas de una vez al WhatsApp de Digital y las escuchamos más adelantito. No te vayas, en el Digital Morning Show con Iván López, hecho para ti.
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0: Amor de dolidos. En donde puedes pedir la rola que tú quieras, pero entre más dolida, mejor la situación, ¿ok? Entre más dolida la rola, mucho mejor. Y le puedes poner tu frase de dolidos, o si no, aquí le buscamos una con todo gusto, ¿ok? Para que pongas en el Face, ahí, un caption en tus historias, una indirecta, para el Filomeno, lo que sea, ¿va?
1: Bueno, ¿qué onda, mi rana? En el momento del despecho y del sonido misterioso.
0: Ajá.
1: La del cacas, el cuyello.
0: Por eso.
1: La de botella tras botella.
0: Botella.
1: Fin de semana de pedir fiado en el despecho.
0: No, esa pedir.
1: Fin de semana.
0: Por eso.
1: De pedir fiado ahí en el suadero.
0: En
1: ya te la sándwich con las cariñosas. Y con las de ojos.
0: Por eso, no.
1: Para que le caigas con nosotros, Iván.
0: ¿Cuánto va en comerciales?
1: Ahí te encargo, va a ir el librado y el quejas.
0: No,
1: para tomarnos otra foto.
0: El quejas también va a ir. Míralo.

0: inicio de fin de semana, viernesito, palma de desamor. Ponte la de Tari Yankee, la de tú me dejas de caer. Algo aperreador, algo está movidón. ¿Por qué? Porque es viernes. La abrazo y te la dejo a tu criterio. Saludos, Iván.
1: Eso, vámonos.

0: banda, creo que mi hija Ivana me va a quitar la chamba. Ahí para que le echen un vistazo en mis redes sociales, arroba Iván López Digital. La Ivana ya anda con todo haciendo videos, comerciales y toda la cosa. Es para pagar sus vacaciones, las vacaciones de la Ivana. Y sus dumplings esos, ya pidió otro de los, el Giant Dumpling. Le dije, no, Ivana, a chambear. Arroba Iván López Digital ahí para que dejen su apoyo. A la Ivancita López, porfis, ¿ok? Ahí le comentan algo, porfa. En Instagram, TikTok o en Facebook, no importa, Iván López Digital. Bien, bueno.
1: Iván, para el momento del despecho, claro, por favor, ¿podrías poner la canción de Carin León y Maluma, Según Quién? Con la frase, no eras para tanto, ni yo para tampoco. Ah. Excelente, Iván.
0: Pa' que escuches, Filomena, pa' que escuches.
2: Estoy cansado de te llevar y traer.
0: Vale, va. Ahora una frase para los Filomenos.

bien, por acá están pidiendo otra. A puro dolor, échala. Échala. Échala. Joy. Joy.

0: vacío.
1: No, buenísima rola.
2: Iván, él me mintió llamando a Miguel.
1: Él me mintió, eso, coño. Eso, de esos, ya ves, hasta que le cambias a los te me duermes. Muy bien. Dices, no me dolió perderte, desgraciado. Me dolió descubrir quién eras.

a todos los que han roto el corazón de alguna o de alguno de mis radioescuchas. Migajeros, desgraciados, ¡los odiamos! Con mis radioescuchas no, ¿eh?

0: chilango que se quejan.
1: Okay. Muy bien, bueno.
2: Buenos días, Iván. Feliz viernes. Feliz inicio de fin de semana.
1: Eso te va, gracias.
2: Ya sabes, necesito un segundo de Chayán. Y ahí la frase te la dejo.
1: Necesito un segundo de Chayán. Échala. ¿Por qué no sale?
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1: Ahí va, ahora sí, André, vámonos.
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0: Saluditos, o sea, toda la banda que está por acá mandando mensajito. Dice, hola, pueden felicitar a Adrián Gutiérrez, que cumple 10 años. Ay, cómo no, para Adrián. Felicidades, Adrián, por tu cumpleaños. Que la pases increíble el día de hoy. A ver, un feliz cumpleaños en la cuenta de 3. 1, 2, 3. Feliz cumpleaños a ti. Feliz cumpleaños a ti. Feliz cumpleaños, feliz cumpleaños. Feliz cumpleaños a ti. Felicidades, Adrián. 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Dice, buenos días, saludos para las Ladies Tacos. Dice por acá en el WhatsApp de digital, saluditos.
1: Me partiste el corazón, voy a llevarte la mitad, porque tú no.
0: ¡Vámonos! Ahí está, Telma. ¿Ya? ¿A gusto? ¿Tranquila? Tienes un problema, una adicción al Chayanne, ¿eh, Telma? Te vamos a anexar. Imagínate todos en el anexo. No, sí, es que tomamos alcohol y todo. Bla, bla, y luego llega Telma y, hola, yo soy Telma. Y todos, hola, Telma. Soy adicta a Chayanne.
1: ¡Ah! Soy muy linda con tu cuento,
2: Pues más o menos a gusto, porque te la pasaste hablando toda la canción.
0: No, pues que hayan felicitaciones, saluditos en el WhatsApp. Oye, terminamos con el momento del despecho. Te quedaron pendientes algunos. A lo mejor más adelantito puedo alcanzar todavía a poner otra. Pero tenemos tema para el día de hoy, que lo vamos a publicar en @digital949 más adelantito. Así que no te despegues de tu radio. Y que no se te olvide también. Que no se te olvide. Que ya se me olvidó que decir. Espérame. ¿Dónde está? ¿Dónde está el...? Ahí está. Que no se te olvide. 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Regresamos con más aquí en Digital.
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música de Nicky Jam, eso que se llama Está Bien. Y continuamos con el más banda. Y ay, ya quiero chismear, vámonos, producción de Bolón. Tenemos chisme para el día de hoy. Y antes de irme, voy a regalar certificados

0: de boliche gratis para Main Event más adelantito. Pero ojo, las personas que ganen, ese premio se tiene que levantar y se puede levantar solamente el día de mañana, que yo esté en las calles de Laredo desde Pau Watson de 2 a 4 de la tarde, ¿ok? Así que si quieres participar, ganas, se tiene que levantar el día de mañana. Si usted dice, mañana trabajo esa hora, Iván, pues no, no participe, porfis, a menos de que tenga alguien que lo pueda levantar por usted, ¿ok? 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El tema de hoy dice lo siguiente. Hola, Iván, mi esposa me acompaña todos los días al gym, pero ella no hace ejercicio ni tiene membresía. Cuando llegamos y le preguntan por su membresía, ella les dice, no, yo nada más vengo a acompañarlo. La realidad es que se queda sentada esperándome para asegurarse de que no esté hablando con otras mujeres. Ya le dije que me incomoda sentir que me está vigilando, pero dice que si no hago nada malo no debería molestarme. ¿Cómo le hago para que deje de acompañarme sin que piense que escondo algo? ¡Vámonos! Cosas que dan miedo era la dinámica del DJ Borretro hace rato, ¿no? Que la tóxica te acompaña a todas partes. Dice, bueno, si van para el momento del despecho. Ah, ahorita, ya, hoy ya se acabó, pero para mañana te la debo, te lo prometo. Son los terceros, de panda. Órale, va, perfecto. Dice, la frase, no es que haya creído en tus mentiras, al final solo eran eso, mentiras. Ándale. A que no haya caído. No, sí, creído, pues. Bueno, tal. Ese es el tema del día de hoy. ¿Tú qué opinas al respecto? Para que dejes tu opinión. Imagínate que tú vas al gym. A ver, damas, ustedes también imagínense. Y que traen a su llaverito ahí para todas partes. O sea, que el esposo los acompaña para estar checando. No tiene ni la membresía. Él va y se sienta ahí en lo que tú estás haciendo ejercicio. Te va a decir, ah, es por seguridad. Parece que traes tu guardaespaldas. ¿Te incomodaría? O dices, no, pues qué, me vale. O sea, no vengo, vengo a hacer ejercicio nada más. En este caso también podría ser eso. O sea, él nomás va a hacer ejercicio. ¿Qué tiene? Que vaya el esposo y no le estorba. Es más, le puede ayudar ahí de... ¿Cómo se dice? El sparring. Que lo estás cargando pesas, que esté cuidando, que no se te va a agarrar una pesa encima o algo. ¿Verdad? Puede ser. Mi amor, puedes agarrar tantito el costal en lo que le... Puedes agarrar el costal de box tantito para que no se mueva mucho. Puede ser. ¿Tú qué opinas al respecto? Puedes dejar tu opinión a través de WhatsApp de digital 956-566-5576. 956-566-5576. 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Dice José, cuidado, venado, se me hace que ella va a ver otra mercancía. Órale, entonces ella va para estar viendo ahí, para echarse un taco de ojo. ¡Oh! Ya salió el peine. Mira nomás. Qué abusada salió. Nos vamos con un corte rapidísimo y regreso para escuchar tus opiniones aquí a través del WhatsApp de Digital. No te vayas en el Digital Morning Show con Iván López, hecho para ti.
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0: damas y caballeros, continuamos con más. Tenemos tema para el día de hoy, licenciada. Imagínate, visualízate que tú, Bueno, hoy lo vamos a voltear la situación.
1: Ya lo volteé, o sea, contigo.
0: Luis va al gym. ¿Ok? Sí, sí, tú no tienes membresía y no tienes ganas de ir al gym. No vas a hacer ejercicio. Pero vas a cuidar, pues, que no se vaya a acercar ahí a alguna.
1: ¿Qué?
0: Una mujer o algo así. ¿Lo harías?
1: No.
0: ¿No? Bueno, si fuera al revés, tú vas al gym y le dices que te voy a acompañar por seguridad.
1: No.
0: Y no tomo membresía en la entrada. Oiga, es su membresía. No, yo nomás vengo a acompañar. Órale. Se queda sentadita, ya. No te vas a trobar tampoco, no nada. Nomás va para. Por seguridad.
1: ¿Seguridad de qué?
0: ¿No te vayan a robar o algo?
1: No.
0: ¿No?
1: No, ese es otro nivel de.
0: De toxicidad. Es el tema del día de hoy, ¿eh? Este radioescucha dice que su esposa no tiene membresía al gym, pero lo acompaña todos los días, nada más para estarlo ahí. Checando y cuidando.
1: Yo creo que le falta a lo mejor a la esposa un hobby. Le falta trabajar. O no tienen hijos, como que.
0: Alguien dijo que va a estarse echando un taco de ojo. ¿Tú crees? Pues sí.
1: No, Iván, esto creo que sí, esto sí necesitan terapia,
0: de toxicidad. Pero, o sea. Y si fuera así como nada más por seguridad. Pero, mira, no le estorba.
1: ¿Seguridad de qué?
0: Pero no le estorba. O sea, vamos a suponer que ella se queda ahí en una silla, lejito, están haciendo ejercicio, pues ya. Oye, ayúdame. ¿Puedes agarrar el costal de box en lo que yo ando aquí? Porque se mueve mucho.
1: No creo que está bien.
0: Por eso es como tu gym partner, pero sin que haga ejercicio.
1: O sea, sí, sí. O sea, está bien que vayan al gimnasio juntos, pero los dos hacer ejercicio. Ajá. O sea, eso sí está padre, que ay, vamos los dos. Pero no.
0: A lo mejor está muy enamorada y también dice, quiero estar con él.
1: Está bien, pero también es enfermo estar todo el tiempo juntos, o sea, cada quien debe de tener su espacio. O te digo, si es una actividad que van a hacer juntos, qué padre que se motiven el uno al otro, pero no, o sea, no veo la necesidad de estar sentada esperándolo.
0: Vamos a poner que Luis va a un gym, a un gimnasio, y van, no sé, como te las imagines, ¿no?
1: Pues sí va.
0: Y nunca has dicho, no, déjame... Déjame, voy.
1: No.
0: Me siento un ratito ahí.
1: No, qué vergüenza.
0: Es que hay otras maneras menos tóxicas, como se podrían estar haciendo videollamada a las 2 horas del gym.
1: Ay, no, ¿cómo
0: no
1: crees? No.
0: ¿Tampoco consejos
1: tienes
0: tóxicos?
1: Tienes que confiar en tu pareja.
0: Sí, exactamente.
1: ¿Qué está diciendo la gente?
0: Vamos a ver. Vamos a escuchar.
2: Una palabra se llama inseguridad. Porque, pues, por más de que te digas nada, pues va a ir a correr conmigo, X cosa, nada. Al gimnasio voy a hacer ejercicio. Y pues no, pues ya mejor que todo voy a dejar de ir a hacer ejercicio en su casa, que dice que no está haciendo ejercicio.
0: Parece que trae guardaespaldas.
2: Es lo mismo y no gasta dinero.
0: Sí. Mira, si va a ir así, de perdido que se ponga traje, que se ponga lentes, que parezca como que es del servicio secreto, algo, ¿no? Así
1: que piensen que es rico, que trae ahí que hace guardaespaldas.
0: Trae a su guardaespaldas. Mide 4'11", la señora.
1: Pues sí, mejor que se quede a hacer ejercicio en su casa. Cómprale las máquinas y que se quede en su casa.
0: Ándale, exactamente. Eso también es buena idea.
1: Bueno, pero no, o sea.
3: Bueno,
0: sí,
1: no.
0: Saca tu coraje, sácalo de. ¡Desahógate!
1: No, o sea, pues que tenemos que confiar en su. O sea, pues sí, entonces mejor para que andas con él.
0: Dile, mendiga. Tú dile.
1: No voy a decirle okay, tampoco así.
0: Tranquila. Sí te da un poquito de coraje, ¿no? Porque dices que tanta toxicidad.
1: Sí, o sea, como.
0: Hace
1: despierta, amiga, despierta.

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1: Creo.
2: No, ok. Bueno, este...
1: Bueno, pon el audio.
2: A ver si nos cuentas un día lo más tóxico que has hecho. ¿Se te ocurre algo?
1: Ahorita no. Va a pensar.
2: Será a lo mejor la vez del viaje, que ya lo contamos.
1: No, yo creo que sí pudo haber alguna otra.
2: Ok. Para los que se perdieron la historia del viaje, lo contamos después, ¿no?
1: Okay. Otra vez.
2: Es mi historia favorita, de verdad. Es como pedirle...
1: Pero la acabamos
2: de contar. Cuéntame un cuento, así, haz de cuenta.
1: Esa, la acabamos de contar.
2: Mis historias favoritas de Eva Laire es esa... La de cuando dije que si te levantabas a las 3 de la mañana y que te levantas a las 3. O sea, yo dije, ¿sabías que si te levantas a las 3 de la mañana es por esto? Y Eva es muy miedosa. Entonces se levantó a las 3 de la mañana y me dice, no, te odio. Me levanté a las 3 y que desperté a Luis. Y le pregunté a Luis, ¿es cierto? Y dice, estaba hasta llorando, Iván.
1: Sí,
2: estaba llorando yo. Esa es mi historia.
1: A mí no me cuenten historias de miedo, por favor.
2: Exactamente. Bueno.
3: Luego que pues, qué ridícula. Si no le tienes confianza, entonces, ¿qué estás haciendo ahí, amiga? Viví con incertidumbre. O sea, no manches. ¿Qué nivel de toxicidad y qué nivel de burro que acepta esa situación? O sea, si ya vistes que no hace nada mal, lo que tienes que ir todos los días, tienes que hacer en tu casa, no tienes que lavar, tienes que planchar, no tienes que ir al mandado, o si es la que trabaja, vete a trabajar, sé feliz, disfruta tu vida, tu matrimonio, o andas también haciendo algo malo. Okay. Tú no sabes, cuando él se va a trabajar, no sabes si ella meta a alguien a su casa o vaya a ver a alguien y piensa que como ella lo hace, el marido también lo puede hacer en el gimnasio. Pero ya viste que no, y chozo que te dan tus amigos ahí y que... Ahí la tóxica sentada, que la corran. Sí. Que la corran, que te espera fuera del calorón, el colazo. Si quiere, pues para que aprenda y sepa lo que está haciendo la lección, sí. Más que nada, porque eso está mal.
2: Porque podría estar yendo ahí a echarse un taco de ojo.
3: Quiérete, ámate, procúrate. Sí. Ve al psicólogo, te hace falta Jesús en tu corazón. Pero bueno, pues a él también que le encanta. Ahí es que la aguanta. Habla con ella y pon las cosas claras. Si no tienes que ir a ese amigo, porque ahí nunca vas a ser feliz tú ni ella tampoco. Que no van a estar ahí con la incertidumbre, pero pues bueno, cada quien con su cada cual.
2: Ok.
1: Así es.
2: Ok, oye. Es que sí es cierto ahorita que están diciendo que lo corran. Porque me puse a pensar, ¿qué tal si fuera al revés? ¿Qué tal si va y sí, mientras anda ahí se anda echando un taco de ojo? ¿Qué tal si fuera al revés? Que fuera un hombre que uh-huh. va de tóxico y a cuidar a la esposa o a la novia y está ahí sentado y también se está echando un taco de ojo. O sea, es como que...
1: Sí, qué incómodo.
2: ¿Verdad? Para la clientela, para los de ahí. Entonces sí, como que, ay, no, pues señora, que, si no viene a hacer ejercicio, vámonos. Que
1: tengo la duda, o sea, se cambia de máquina y ella también se va cambiando.
2: ¿Quién sabe? Yo me la imagino... Es que no sé, yo me estoy imaginando un gimnasio como que grande, yo creo.
1: Ajá.
2: No, yo no voy al gimnasio, entonces no sé cómo se ve el gimnasio. Yo me estoy imaginando un gimnasio bien grandote en el que puedes ver de una esquina a la otra, o sea, así, a través de las máquinas. Y me imagino como que el cuate haciendo ejercicio acá en un extremo y la señora allá en el fondo sentada, así en una sillita como una sala de espera. Y no sé por qué me imagino una señora de pelo cortito. Yo me lo estoy imaginando como una señora. A lo mejor estoy mal.
1: Ay, no, o sea, imagínate que... O sea, qué incómodo para la gente ahí nada más ver como que una persona stalker nada más viendo así todo lo que están haciendo todos.
2: Pues me estoy imaginando como una tía ahí. Javi, ¿por qué borraste tus audios, Javi? Ya lo iba a poner, ¿eh? Todavía que estoy haciendo el tiempo de que lo iba a poner ya tarde. Y lo borras, Javi. O sea, ¿cuál es, qué es, te dio miedo lo que ibas a decir?
1: A lo mejor ahí cambió de opinión.
2: ¿Te regañaron? ¿Te escucharon grabando y te regañaron? ¿Qué fue lo que pasó, Javi? Mándalo para el tema de mañana, ¿ok? Bueno,
4: referente al tema, Iván.
2: Ah, para el lunes.
4: Totalmente de acuerdo con lo que está diciendo la licenciada Eva. Totalmente de acuerdo. Cada quien debe tener su espacio y realmente están enfermos. Y tú también, Iván, estás enfermo. ¿Por qué? Como que a las 2 horas hacer una videollamada. Oye, no. Yo vengo a entrenar, vengo a ejercitarme para estar bien conmigo mismo y lo que tú quieras.
2: Okay.
4: Y tú ponte, no sé, ve con tus amigas a hacerte un peinado, uñas, vete de compras.
2: No, si le dices vas a estar así,
4: ahí nada más de chona a ver qué onda, pues nada más no.
2: Ajá.
4: Pero realmente están enfermos, Iván. Enfermos.
2: Ok.
1: Sí, la verdad es que sí.
2: Pues ya de ahora que nos despidamos, bandita, recuerda, mañana te acompaño.

0: De 2 a 4 de la tarde, desde Pau Watson GM. Sí, vamos a estar por allá. 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Así que bueno, ¿qué están chismeando?
1: Que me manché. Que me manché el pantalón, ya sabes que siempre me mancho. Apenas llegué, ya me manché.
0: Ok.
1: Ayer no me manché, sí.
0: Mira nada más. Bueno, licenciada, sus redes sociales.
1: Eva al aire.
0: A mí me encuentras como @IvanLopezDigital. También ahí en Facebook, Instagram y TikTok. Te quedas con el doctor César Lozano en Por el Placer de Vivir. Usted y yo tenemos una cita la próxima semana en esto que se llama. Espérame, se me olvidó algo.
1: Dijiste otra vez mañana, ¿no?
0: 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Ahora sí, ya me voy. Usted y yo tenemos una cita la próxima semana en esto que se llama el Digital Morning Show. Adiós.
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0: El día de mañana es el Día Mundial de la Relajación y del Reiki. ¿Sabías tú eso?
1: No.
0: Pues que mañana se celebra.
1: Ay, doctor, ¿y cómo lo celebramos?
0: Pues no sé, bailamos, cantamos, traemos pastel, porque yo no hago Reiki. Yo no hago Reiki. ¿Tú haces?
1: No.
0: Ah, pues bueno.
1: Pero podemos hacerlo ahorita, vamos a empezar.
0: Bueno. Pongamos las manos ante nosotros. Así le damos.
1: Si van manejando, no, ¿eh?
0: Yo sí creo que, mira, hagan esto conmigo ahorita, la gente que está conectada y la gente que me está viendo en canal de YouTube, los que me están viendo en VIX. Rápido, froten. Primero que nada, gracias por estar en el programa. Vamos a hacer un ejercicio, así iniciamos. Froten sus manos rápido, derecha, hacia arriba, hacia abajo, hacia arriba, hacia abajo, hacia arriba, hacia abajo, rápido, fuerte. Más, hasta que sientan bien caliente las manos. ¿Ya lo hicieron? ¿Ya? Ahora póntelo en la cara.
2: Hormigueo
0: en la cara. Ahora póntelo en el corazón. Fíjate, qué impresionante. Es increíble. En el corazón.
3: Por eso me lo puso en el corazón.
0: ¿Supieran dónde se la puso Joel? No, no. Les doy la bienvenida por el placer de vivir, porque el día de hoy viene Abril Méndez a platicar sobre él. Reiki. Todos podríamos hacer Reiki o cierta gente. Ella dice que todos. Quiero compartirte una reflexión cortita que estoy seguro que alguien tenía que escucharle el día de hoy. Espero que te sirva. No siempre necesitas hacer más. A veces lo que necesitas es detenerte para volver a ti. Porque una mente acelerada y un corazón agotado difícilmente encuentra la paz. El equilibrio no nace cuando desaparecen los problemas. El equilibrio aparece cuando dejas de permitir que todo te desestabilice. Cuidar tus pensamientos, cuidar tus emociones y tus hábitos, incluyendo el hábito de juntarte con quien no debes, es una forma de cuidar tu energía. Por eso te comparto esta frase. La verdadera fortaleza comienza cuando aprendes a estar en paz contigo, incluso en medio del caos. ¿Así? O más claro. Este último me encantó. En el momento de crisis, ¿quién mantuvo la paz en tu familia? Cuando tu mamá estaba bien grave, ¿quién fue el que dijo, a ver, tú háblale al doctor, yo me encargo de esto? ¿Quién es la persona que pone paz en los momentos de crisis, aunque por dentro se está desgarrando, pero intenta mantener la calma? Mis respetos para la gente así. Además, la nota de Joel el día de hoy.
1: Doctor, la gente de Tinder, la gente que los creadores de la marca o de esta aplicación de Tinder están preocupados. Porque han
0: Tinder
1: bajado...
0: Tinder es la aplicación...
1: De Liga.
0: Sí, donde tú estuviste.
1: Yo no estuve en Tinder. Bueno, la gente de Tinder, los creadores de la marca dicen, oye, están bajando las ventas. Ya la gente no se está... No le está invirtiendo a Tinder.
0: Sí,
1: ¿qué
0: yo
1: está
0: sé
1: pasando?
0: De mucha gente que anda en búsqueda.
1: Claro, yo también.
0: ¿No será por el estafador de Tinder?
1: No.
0: Película de Netflix.
1: Ni se imaginan dónde ahorita la gente se está migrando para empezar a ligar, doctor.
0: Al Instagram, no me
1: Ni
0: digas.
1: Ni se imaginan a dónde creen, la verdad, están preocupados.
0: Me intriga tú. ¿Tinder ha bajado?
1: Ha bajado. Si se quedan, se enteran.
0: Si se quedan, se enteran. Y si te quedas, te enteran. 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
0: 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Pero todo el mugreo que está apareciendo en TikTok.
1: No, eso no.
0: Eso no lo estoy recomendando. Que para... Doctor, quiero sus pastillas para diabetes. Yo no vendo ese mugreo. Y menos productos mágicos. Esto sí. Pero productos mágicos, no. Ni tampoco para la disfunción. No soy yo. Usan inteligencia artificial. Ahorita volvemos. No te vayas. Esto es Por el Placer de Vivir Internacional. ¿Te sabes el cuento de la mochila invisible?
1: Ay, la mochila no, azul, la de no, Pedrito.
0: La de la mochila invisible, ¿te la
1: no,
0: sabes?
1: A ver, dígala. Ahí a ver, cuéntela.
0: ¿Te la cuento?
1: Sí, sí,
0: si
1: sí.
0: Te quedaste,

0: Teras.
1: Ah, sí.
0: Después de esta pausa, el cuento de la mochila invisible te va a encantar.
1: Mochila invisible, pues no existe la mochila invisible.
0: Ahorita te la cuento.
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1: ¿Te sabes el cuento de la mochila invisible? Una mujer caminaba encorvada por la calle. Ella decía que la vida le pesaba demasiado. Un sabio la detiene y le dice: ¿por qué camina así, señora? ¿Trae problema usted en la espalda? No. ¿Sabía usted que trae una mochila llena de piedras? ¿Yo, mochila? ¿No traigo nada? No, señora, su mochila es invisible. ¿Cómo me dice usted eso? ¿Dónde está? El sabio hace como que le abre, y la piedra más grande se llama culpa. Trae tres, ¿eh? Esta segunda piedra tan grandota se llama rencor. Usted es muy rencorosa. Y esta tercera piedra se llama miedo. Quítelas de su espalda. Quite esta mochila invisible con las tres piedras: culpa, rencor y miedo, para que usted camine más derechita, señora. La señora le hace caso y imaginariamente se quita la mochila y empieza a caminar erguida. Recuerda, muchas de las cargas no son reales, son emocionales. Y muchas de las razones por las cuales no tienes energía.

0: y sientes que estás drenado, es por cuestiones emocionales. ¿Cuáles? Síguete peleando con la gente por cualquier burrada. Elige tus batallas. No cualquier persona me va a sacar de mi centro emocional por lo que más quieras. Cada que vayas a discutir con alguien, pregúntate, ¿vale la pena discutir con este? ¿Con esta? ¿Vale la pena imponer mi verdad? Segunda razón por la cual te drenas, porque quieres convencer a alguien de tu verdad. Y te recuerdo que en cualquier discusión hay tres verdades: tu verdad, mi verdad y la verdad. Acuérdate, cada quien tiene su verdad. Tercera razón por la cual te sientes tan drenado, tan cargado, bueno, tan descargado de energía, porque eres de las personas que piensa demasiado las cosas. Estar piense y piense todo el día, ¿crees que tú, que con eso solucionas las cosas? ¿Y si hubiera hecho esto? ¿Y si hago esto? ¿Y si pasa esto? ¿Y si no pasa esto? Póngase a leer un libro mío, el nuevo, Más hábitos, menos dramas. No sabes cuánto te va a ayudar. Ponte a ver alguna serie que te deje algo positivo. Déjate de ver mugrero en el internet a veces porque te llenas de tanta carga. Cuarta razón, por todo lo que oyes y ves, te drena. Póngase a ver videos de accidentes y dígame cómo se queda al final. Vamos con la nota de Joel.
1: Doctor, vamos con esto que pues Tinder ha comunicado a través de diferentes comunicados que hace.
0: Oigan esto, niños, oigan.
1: Para muchas personas probablemente dicen que se les pudo haber acabado el amor. Otras personas dicen que ya están cansados de estar deslizando y deslizando y deslizando sin tener éxito.
0: ¿Te pasó alguna vez?
1: En algún momento puede ser que sí, que dices tú, bueno, Tinder no me funciona, me voy a Bumble. Bueno, Bumble no me funciona, bueno, me voy a Facebook Parejas.
0: Ay, qué rápido conoces todo.
1: Pues es que tengo que conocer de diferentes...
0: Sí, para poder estar en el programa.
1: Claro, por supuesto, compartirles. Entonces, la gente está cansada de que nadie les conteste, que se está cansando de buscar pareja como si estuvieras cogiendo, como si vieran una película a través de plataformas digitales, si estuvieran escogiendo, seleccionando una película. Entonces dicen, ya nos cansamos. Se están yendo diferentes alternativas como Bumble y como una aplicación que se llama Hinge, que es de la misma empresa de Tinder. Que listos los de Tinder, sacaron dos marcas con una misma empresa, Tinder, Hinge, que por lo regular tiene el mismo enfoque del hecho de buscar parejas, pero dicen que Hinge es más seria, es como más formal. Consigues pareja, se elimina la cuenta, se elimina toda la estrategia que hayas encontrado. Ha perdido millones de pesos Tinder actualmente porque la gente ya no está pagando para suscribirse. Sí han bajado hasta un 15%. Actualmente tiene 50 millones de suscriptores. Ups, esta plataforma.
0: La nueva.
1: La de Tinder. Tinder tiene 50 millones de suscriptores y ha perdido aproximadamente el 15% de las personas.
0: ¿Y cuánto que ya cuesta no por meterte a Tinder?
1: Eso sí, se lo puedo investigar en este momento porque ya no me acuerdo cuánto
0: aquí
1: cuesta Tinder.
0: La gente Tinder en redes sociales sabe, o la gente que me está escuchando ahorita en la radio, ¿cuánto cuesta meterte
1: a Tinder? Ahí les va. A ver. El plan Plus, que es Tinder que Plus, que es un premium básico de likes ilimitados, el passport, etcétera, aproximadamente, no me dice, pero si yo creo que la gente está pagando en, a ver, precios, está en $24.
0: ¡Qué caro!
1: ¿Qué?
0: ¿$24 mensuales?
1: $24 al mes, sí.
0: Gracias por tu nota, Joel.
1: De nada.
0: Tú no tienes que emigrar a ningún lado.
1: No, te quita energía.
0: Te quita tiempo.
1: Y también energía.
0: También hablando de quitar energía. Hablando de energía, ya está mi invitada del día de hoy que viene a platicarnos sobre relajación y Reiki. ¿Tú crees en el Reiki? Que una señora me dijo, eso es del diablo.
1: ¡Ay, no!
0: Así me dijeron.
1: ¡Ay, no!
0: Vamos, una pausa, ahorita venimos, no te vayas.
1: Que se pongan el limón.
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0: Mi invitada es experta en psicología positiva, certificada en registros akáshicos, especialista en Reiki, en sanación energética, mi querida Abril Méndez. Mañana es el día del Reiki, yo ni sabía que existía ese día.
1: Sí, mañana es el día del Reiki. Muchísimas gracias, doctor, por esta cálida bienvenida. Y sí, encantada de estar aquí con usted, tan famoso.
0: Es que estaba diciendo, ¿cómo que estamos también en VIX? También estamos en la plataforma VIX, ahí se suben los programas y ahí nos están viendo ahorita.
1: Qué lindo todo lo que le pasa. Me da muchísimo gusto su energía positiva y todo lo que usted irradia, pues se multiplica. Muchísimas gracias. Y pues en esto radica el Reiki, en poder conectar con la energía vital de la persona y canalizar la energía divina del cosmos para tener contemplación, estar en el presente, de alguna manera perpetuar nuestra paz interior, hacer que nuestra energía se mueva de diferente manera y poder conectar con esa parte sutil de nosotros.
0: Yo había entendido que el Reiki era que con tus manos,
1: así es,
0: sobre la persona, sin tocarla,
1: sí,
0: le mandas
1: energía.
0: Energía.
1: Tú eres un canal y la energía irradia a través de tus manos y llega a la persona.
0: Pero no cualquiera tiene esa capacidad.
1: Hay ciertas certificaciones o estudios para hacer Reiki, ¿verdad? Para hacer ya con una, pues de alguna manera como técnica, Reiki. Pero ahorita vamos a ver un ejercicio que podemos utilizar nosotros mismos, es canalizando esta energía del cosmos y por medio de nuestras manos.
0: Del cosmos, cuando dices cosmos, es del universo.
1: Del universo, de Dios, de las altas vibraciones, de energía sutil.
0: De energía sutil, de la alta vibración.
1: De la alta vibración.
0: Los que creamos en Dios decimos de Dios, la energía de Dios.
1: De Dios, del creador, del
0: universo. ¿De dónde nace esto, el Reiki? ¿De dónde viene?
1: Es de una, bueno, es japonés, es milenaria esta técnica. Hay libros y hay también, pues esta, como le comento, es como una certificación que tenemos para hacer Reiki 1, Reiki 2, poder dar Reiki así personal, Reiki a distancia y también tu ser maestro Reiki para poder iniciar a personas en este haber del Reiki.
0: Caray, qué interesante. O sea, Reiki 1 es lo normal, Reiki 2 para
1: a distancia.
0: A distancia.
1: A lugares, a personas, hacerlo a distancia.
0: Y Reiki 3 para ser maestro.
1: Para ser maestro Reiki.
0: Poder, tú eres maestra Reiki.
1: Yo soy maestra Reiki, poder compartirlo a otros seres.
0: Has enseñado esto a mucha gente. El testimonio más grande que tenga Abril Méndez del Reiki.
1: Hay dolores que a veces están en el cuerpo muy por encimita que se quitan. Muy por encimita me refiero que no es una enfermedad física, ¿verdad? Es que está en un dolor en alguna parte del cuerpo.
0: Que alguna lesión que traigas en algún tendón, algún...
1: Sí, o en algún músculo o en algún... O también emocional, algún dolor emocional el Reiki puede aminorar.
0: Hay gente que es muy escéptica. Esto no está avalado por la ciencia.
1: No, no hay avalado por la ciencia. Más lo que provoca es poder tú hacer Reiki o tú hacerte Reiki, porque también es autosanación. Te conecta mucho con tu paz, con tu serenidad, con tu compasión, la compasión a otros, estar en el presente, poder conectar mucho contigo, escucharte, escucharte en la parte más profunda de ti y poder entender este campo sutil o luz que tú eres, mucho más que este cuerpo físico.
0: Digo, hay tantas cosas que a veces la ciencia no avala o no la quiere confirmar, porque pues ya sabes, necesitamos el método científico para eso.
1: Totalmente, pero usted en su libro, pero digo, lo que comenta es que la meditación hace que el cerebro se tranquilice, todo el cuerpo también busca esa tranquilidad, el sistema nervioso central se tranquiliza y puede entrar en un estado como de gracia o sentir esa sensación de gracia.
0: No, y simplemente la oración.
1: Así
0: hay
1: es.
0: Personas que se reúnen a orar por alguien, por un enfermo, y llegan, ve, podemos ir a tu casa a orar por tu mamita, y van y oran, y la señora siente una paz tremenda. Cualquiera que dudemos de esto, discúlpeme, pero simplemente el hecho de frotar tus manos fuertemente y ponerlas una frente a la otra, sientes una energía.
1: De hecho, en eso va a consistir el ejercicio. Mira,
0: ya le estoy quemando aquí la entrevista. Vamos a una breve pausa.
1: Muy bien.
0: Bueno, después de esta pausa, Mi querida amiga Abril Méndez, certificada en Reiki, certificada en registros akáshicos, en psicología positiva, especialista hasta en tarot, vende tamales los sábados también.
1: No, platico con fallecidos. No,
0: habla con muertos. ¿No? Ya sabes que también hemos tenido un programa hablando con muertos. Que habla, oye, saqué una historia tuya que has hablado con más de 3,000, ¿cuántos?
1: 8,500. Ya va un poquito más.
0: Y aumentando, sí. eran 7,000 y pico, ya son 8,500 muertos. Sí. A ver, ¿quieres un ejercicio de Reiki práctico para ponerlo en movimiento a partir de hoy? A ver, ¿quieres hacerlo? Para ver si es cierto, ándale. A todos los que dudan del Reiki. Después de esta pausa, Abril Méndez te va a hacer un ejercicio muy práctico. Lo va a escribir para quienes estén escuchando el podcast o el programa de radio, o estás en sintonía de la radio, o me estás viendo a través de Euforia Podcast, o a través de mi canal de YouTube, o a través de VIX. Ahorita volvemos.
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0: El día de mañana se celebra el Día Mundial del Reiki. Conozco casos de muchas personas que dicen, oye, nada más tu presencia. Y cuando hiciste ese ejercicio conmigo de imponer las manos, sentí tanto alivio. Yo conozco gente así. No habla, no, yo no practico Reiki. Hablo de personas que llegaron a practicarlo con otra persona y dentro de las terapias de sanación que llevan, que no sustituye ninguna otra terapia, no. Sígase tomando su medicamento, siga yendo a su médico, pero aparte hazte Reiki. A ver cómo te sientes. Abril Méndez, que está certificada en Reiki, viene a decirme cómo poder hacer este ejercicio para que la gente lo ponga en movimiento.
1: Sí, lo podemos hacer todos, independientemente que tengamos o no el conocimiento Reiki, porque es nuestra energía y ahorita vamos a poner en práctica eso. Nos podemos sentar nosotros cómodamente en una silla o en algún sillón donde tú puedes cerrar tus ojos si así lo deseas o puedes mantener los ojos abiertos.
0: Si va manejando, ni se le ocurra, sí, por favor, porque yo no quiero ser causante de un accidente.
1: Claro.
0: Es que dije hoy en el programa, no, cuando llegue a un lugar, grábese cómo es la dinámica para que cuando esté en un lugar pueda estar en una silla o en un sillón cómodo donde pueda cerrar sus ojos.
1: Así es. Y respirar pausadamente, inhalas y exhalas.
0: Cierra
1: inhalas,
0: tus ojos, inhalas y exhalas.
1: Sin forzar el ritmo, solamente inhalar y exhalar. Más o menos entre 3 y 4 respiraciones hondas y profundas. Y vamos a frotar suavemente, como lo hizo usted, las manos frente a nosotros, frente a nuestro pecho. Frotamos las manos de arriba hacia abajo, así como se escucha, ¿verdad? Durante unos segundos. Como si estuvieras rezando, pero subes y bajas tu mano y se genera una fricción en tus manos que se siente, se empieza a sentir, doctor César, una sensación en los nudillos de los dedos, en las palmas de las manos como de caliente, como que se empieza a sentir esta sensación, se puede empezar a sentir como unos latidos en las manos o unos parpadeos en la energía de tus manos y ahora separas ligeramente las manos, las palmas y sientes esa energía. Sientes ese calor, ese imán, esa frescura, ese hormigueo, presión o simplemente ese contacto con el aire. Y no es necesario que sintamos nada, sino esa energía la vamos a poner en el centro de nuestro pecho, en nuestro corazón. Y vamos a cerrar nuestros ojos o sentir esa energía que está impregnando a nuestro pecho, a nuestro ser. Si tú tienes algún dolor específico en alguna parte de tu cuerpo, puedes colocar la energía de tus manos en ese lugar, en el riñón, en donde esté el dolor que tienes, para que tus mismas manos equilibren esta energía. Y puedes permanecer así unos minutos, respirando con calma y observando tu sensación, tu interior. Puede ser que te den ganas de llorar, que se te salga una lágrima, que sientas mucho amor o mucha sensación de gratitud, que crezca o se expanda tu energía fuera de tu cuerpo, o simplemente sientas calor en esa parte de tu cuerpo y está bien. Esto lo puedes hacer en cualquier otro momento.
0: En cualquier lado, oye, sí.

0: Sientes caliente, mira, todavía ya pasó un buen rato de que froté mis... ¿Cuánto? ¿Un minuto lo estuvimos frotando?
1: Más o menos, entre 50 segundos.
0: Como si fueras a la, signo de la oración, cuando juntas tus manos.
1: Juntas tus manos.
0: Y la levantas y la bajas, la subes, pero no las frotas así en círculo, no es hacia arriba y hacia abajo.
1: Hacia arriba y hacia abajo.
0: Las dos, y sigo sintiendo caliente donde paso mi mano.
1: Sí,
0: increíble.
1: Se siente esa energía porque nosotros somos un campo energético grande y nuestras manos están produciendo de alguna manera más energía. Y si tú en ese momento puedes hacer o quieres hacer una oración, estás intencionando eso que estás... Bueno, la energía la estás intencionando. Porque a lo mejor muchas veces estamos intranquilos o alterados por alguna situación y esto nos puede ayudar a calmar nuestras emociones también.
0: Practíquelo. Y te voy a dar las redes sociales de mi invitada, Abril Méndez, Luz de tu Luz, que queda perfectamente con el tema. Es que
1: luz
0: sí,
1: de tu luz.
0: Las técnicas milenarias, aquel que dude una técnica milenaria china o japonesa, bueno, ¿qué te digo?
1: Sí, ellos tienen mucho más años luz de investigación acerca de esto. Y digo, porque nosotros pues tenemos relativamente poco incursionando en todos estos temas. Digo, no tampoco, pero ellos tienen mucho más haciendo todas estas técnicas de todo tipo. Y pues están, la verdad es otra, como dice usted, terapia más que se complementa con todo lo que cada uno de nosotros ya hace.
0: Así es. Abril, gracias por venir. Y
1: gracias.
0: Mañana el Día Mundial. ¿Mundial?
1: Día Mundial del Reiki.
0: Del Reiki. Bueno, pues ahí está para que lo celebremos de una manera diferente. Practíquelo. Frote sus manos de arriba hacia abajo en señal de oración. Pero, y un minuto más o menos, intenciónelo. Respire profundo, no forzando la respiración. Y luego pon tu mano al nivel de tu corazón, así fuera dinámica, para que sientas esa luz sanadora, esa energía sanadora, no luz. Y ponla en algún lugar que de dolor de tu cuerpo. Y me dices, me escribes.
1: ¿Qué pasó?
0: ¿Qué sucedió? Le escribes a Abril, luz de tu luz. Gracias por venir.
1: Muchísimas gracias.
0: Una pausa, ahorita volvemos.

0: doctor César Lozano, ¿cómo está? Lo saluda Belky Ríos desde la hermosa Colombia. Me agrada mandarle este saludo.
1: Doctor César Lozano, ¿cómo está usted? Saludos, me llamo Juan de Venezuela.
2: Hola César, soy de Nicaragua, pero vivo en Bilbao, España. Todos los días escucho tus reflexiones. Muchas bendiciones.
3: Belkis, querida, te saludo hasta Colombia, mi querido país que está tan dañado ahorita por los sismos. Te abrazo fuerte, Belkis. Y a tanta gente linda que me escucha allá a través de las plataformas digitales. Les mando un abrazo, nuestra solidaridad con ustedes. Venezuela, otro país. Juanito, abrazos para ti. Gracias a Dios que estás bien. Gracias a Dios que estás bien, Juanito. También en Bilbao, España. Nicaragüense que me escucha todos los días en Bilbao. Qué bonito es Bilbao, pues. Vamos, ¿con quién? Con la doctora
4: Amor.
3: Que es puro amor la doctora.
5: Ay, qué bonito.
3: ¿De qué crees que viene a hablar?
6: Cuéntenos, ¿de qué?
3: Del miedo al abandono en la mujer.
6: Ay,
3: no. Niñas, no anden diciendo, me dejó. Ay, es que mi hombre me dejó. Se fue.
7: Hermana, date cuenta.
3: No digas me dejó, se fue. Y mira lo que se comía.
6: ¿Qué?
3: Tanto amor.
6: Pues sí.
3: Ay, que me dejó. Ay, me abandonó. Ay, no diga eso. Hay niveles. A ver, escucha a la doctora.
7: ¡Hermana! Amor.
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9: ¿Cómo está César? Hoy le quiero hablar a las mujeres que le tienen miedo al abandono, pero que en realidad el miedo al abandono no es miedo a estar sola, es algo más profundo, más silencioso y a veces más difícil de admitir. Es el miedo a no ser querida, a no ser suficiente, a no ser importante para alguien. No siempre se nota desde afuera. La relación puede verse normal, pero por dentro hay una sensación constante de inseguridad que vive tanto en la mente como en el cuerpo, porque el miedo al abandono no avisa, pero sí controla. Este miedo no aparece de la nada. A veces nace de la infancia, separaciones, divorcios conflictivos, negligencia emocional, traiciones tempranas. Otras veces se forma en relaciones adultas donde hubo engaños, promesas rotas, despedidas repetidas y muchas veces se hereda sin darnos cuenta, como un eco familiar. En mi casa el amor era condicional. Y mira, amiga que me escuchas, no es que estés rota, es que te enseñaron que el amor se gana. Cuando ese miedo se activa, se arma un círculo vicioso. Primero llega el pánico. Si me abandona, me muero emocionalmente. Después la persona intenta asegurar la relación complaciendo, adaptándose, siendo perfecta. Poco a poco se va anulando. Deja gustos, opiniones, necesidades, amistades. El desgaste crece. Aparece el resentimiento, pero no se expresa, se traga. Y al final la culpa. Si algo anda mal, siente que es su responsabilidad. Cuando el miedo manda, la persona se vuelve experta en desaparecerse. No es que el miedo al abandono te haga sufrir, es que te vuelve una persona que el amor no puede sostener. De ahí nace el patrón de te amo, pero dime que no te vas, te amo, sí, pero si te alejas me desarmo. Esta ambivalencia se traduce en conductas que son disfuncionales, que son enfermizas. Y quiero terminar con una pregunta. ¿Qué harías hoy si el miedo al abandono no fuera el que decide por ti? Visita ladoctoramor.com.

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Y mi gente bonita de Laredo, ahora sí puedo decirlo sin adelantarme. ¡Feliz viernes! Muy, pero muy buenas tardes a todos los que ya están aquí contando los minutos para salir del trabajo, a quienes van en el carro y a los que siguen trabajando hasta tarde, y también a los que desde ahorita ya tienen activado el modo fin de semana. Soy tu locutora Monse Lerma y desde este momento arrancamos otra tarde por Zona Digital a través de Digital 94.9. Y hoy te tengo una misión. Quiero que durante estas horas nos olvidemos tantito de lo pesado de la semana. Vamos a reírnos, aprender algo nuevo, escuchar música y, sobre todo, hacernos compañía. Recuerda que a las 5 tenemos nuestro Traffic Jam traído a ti por Ancira Volkswagen. A las 6 nos metemos de lleno al mundo de los espectáculos y cerramos con las más top. Así es que respira, terminaste otra semanita. Es viernes y el cuerpo lo sabe. Y además llega con la música de Digital 94.9. ¿Qué más puedes pedir?

0: Como ya llegó el fin de semana, mi gente, aquí en Digital 94.9, te digo que estamos celebrando el día de hoy. En este viernes 14 de agosto, tenemos una celebración que con este calor de Texas cae perfecto. Hoy es el National Cream Circle Day. El Cream Circle clásico combina esa parte cremosa con sabor vainilla y una cubierta o sabor cítrico de naranja. Se convirtió en uno de esos postres congelados que inmediatamente nos recuerdan al verano. Pero definitivamente, aquí en Estados Unidos es muy, pero muy popular para todas esas personas que tienen el paladar como que muy refinado, que les gusta lo dulce y lo saladito al mismo tiempo. Es un postre excelente. Así es que hoy es el Día Nacional para que tú lo pidas.
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1: Acabas de escuchar a Carlos Rivera aquí en Digital 94.9. Y el día de hoy, mi gente, también hoy se reconoce National Financial Awareness Day. Este día que sí nos cae bien a todos, porque nunca está de más hablar de cómo manejamos nuestro dinero. Es el Día Nacional de tener conciencia financiera, ¿ok? Y les tengo una idea sencilla para este fin de semana. Antes de que compremos algo por impulso, hay que preguntarnos, ¿lo queremos o realmente sí lo necesitamos? Y si todavía no estás seguro, déjalo en el carrito por 20.

24 horas, porque mira, es algo súper curioso que uno entra a la página de internet buscando algo que necesitas de solamente 5, 10 dólares y terminas con una lámpara, tres organizadores, con cafeteras, con ropa que no necesitabas y algo hasta para limpiar los zapatos que jamás habías limpiado. Pregunta seria para ustedes. ¿Qué es esa cosa que dices tú, oye, es que están súper descuentos, o sea, en realidad lo voy a usar en unos cuantos años, pero como quiera, lo tengo que aprovechar? La verdad es que no lo necesitamos. Hay que estar bien conscientes de eso porque hoy es quincena. ¿Y cuánto te aseguro que si te vas de compras ahorita, haces las compras compulsivas y no te llega la quincena a estos 15 días que debe de durar? Así es que mi gente, hoy es un día importante para que hagamos conciencia en qué gastamos nuestro dinero y cuidarlo, tener una ayuda y una salud financiera para no estar viviendo de cheque en cheque. Es un buen hábito que tenemos que empezar a formar tú y yo. Vámonos con más música aquí en Digital 94.9.

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Continúas en sintonía de Digital 94.9 y ya merito se acercan las 5, mi gente. Pero como es viernes, tenemos una combinación peligrosa. Gente cansada de toda la semana y la gente bien emocionada con prisa para comenzar el fin de semana. Así es que hoy, en nuestro Traffic Jam traído a ti por Ancira Volkswagen, vamos a hablar de algo llamado Highway Hypnosis, del peligro de depender demasiado de los sistemas de asistencia de un vehículo, de por qué la posición de tus espejos importa y hasta de un hábito que puedes hacer antes de arrancar para evitar distracciones después. Así que tú conduce tranquilo, no tienes que ganarle a nadie más. El fin de semana va a seguir ahí, aunque llegues 5 minutitos después. Y aquí en Digital 94.9 te acompañamos con la mejor música. Viene música de Rake, música de Ricky Martin, música de Bad Bunny junto con Tiny y Julieta Venegas. Quédate en sintonía con tu amiga Montse Lerma.

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1: Ya son las 5 de la tarde, mi gente, y oficialmente estamos entrando al Traffic Jam traído a ti por Ansira Volkswagen aquí en Digital 94.9. Y el día de hoy tenemos una regla especial de viernes. No conviertas el camino a casa en la primera competencia del fin de semana. Si alguien quiere pasar, déjalo pasar. Si perdiste una salida, continúa y busca otra ruta segura. Si el semáforo cambió, espera el siguiente. Porque cuando llevamos toda la semana esperando que llegue el viernes, queremos llegar rápido a todas partes. Pero lo más importante, nunca es llegar primero, sino llegar con bien a nuestro destino. Así es que manos al volante, teléfono lejos, y nosotros nos encargamos de la música. Música continua, sin comerciales, solo aquí en Digital 94.9.

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7: Y ahora sí, mi gente, estamos de regreso y continuamos en este Traffic Jam traído a ti por Ancira Volkswagen aquí en Digital 94.9. Y ahora sí, ponme mucha atención porque llegamos a la hora del consejo del día con tu amiga Monse Lerma. Te tengo un término interesante para el Traffic Jam: Highway Hypnosis. Esto se utiliza para describir esa situación en la que tú conduces durante un tramo largo y monótono y después piensas, ¿cómo es que ya llegué hasta aquí? Casi no recuerdo los últimos minutos. No significa que literalmente estuviste hipnotizado, sino que la monotonía y la fatiga pueden reducir nuestra atención consciente. La señal importante es que si te cuesta recordar los últimos kilómetros, estás bostezando, te pesan los ojos o tu concentración comienza a fallar, no lo ignores. Busca un lugar seguro para detenerte y descansar. El cuerpo puede decirte que necesitas una pausa mucho antes de que tú quieras aceptarlo. Así es que manejar cansado no es una opción, mi gente, y menos en este trafiquito del fin de semana. Así es que vámonos con música continua. Continuamos con más aquí en Digital 94.9 con música sin comerciales.

tenemos todo el ambiente del fin de semana aquí en Digital 94.9. 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
1: Continúas disfrutando del Traffic Jam traído a ti por Ancira Volkswagen, mi gente. Y en este viernes, este mensaje sí quiero que se quede contigo durante todo el fin de semana. Si tus planes incluyen alcohol, planea el regreso antes de comenzar. Un conductor designado, un taxi, un rideshare o quedarse donde sea seguro. No esperes hasta el final de la noche para decidir cómo vas a regresar. Y tampoco permitas que un amigo maneje si sabes que no está en condiciones. El carro se puede recoger mañana, la vida no. Así es como cerramos nuestro Traffic Jam traído a ti por Ancira Volkswagen. Y a disfrutar de la música aquí en Digital 94.9. La música continúa.

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Y ya son las 6 de la tarde, mi gente. Ahora sí podemos decir que el fin de semana está prácticamente aquí. Y bienvenidos a nuestra Hora de los Espectáculos con tu amiga Montse Lerma a través de Digital 94.9. Empezando porque Chris Evans encendió las redes sociales porque mostró el tatuaje que se hizo inspirado en Avengers junto a Robert, Scarlett Johansson, con Chris y Jeremy, todos los superhéroes más famosos y que más adoramos nosotros. Y es que la verdad es que sé que este tatuaje significa mucho para ellos porque definitivamente es algo que ha marcado su carrera, a pesar de que son actores con mucha trayectoria, con muchos proyectos, con muchas películas, sé perfectamente que es algo que ha marcado simbólicamente su carrera, ¿no? Tú lo ves, y yo la verdad siempre que lo veo en cualquier película pienso que es el Capitán América, entonces definitivamente son unos roles significativos y qué padre que se hicieron ese tatuaje muy, pero muy bonito.

0: Y continuamos con más del mundo de los espectáculos. Mi gente, la Britney Spears ha revelado que estará lanzando dos proyectos a finales de este año. Ella volvió a encender la emoción de sus fans porque después de revelar en una de sus recientes publicaciones que está trabajando en dos nuevos proyectos, los cuales podrían ver la luz a finales de este año, pues la princesa del pop no dio demasiados detalles sobre qué prepara, pero sus palabras fueron suficientes para despertar las especulaciones entre los fans. ¿Se vendrá nueva música, nuevo proyecto audiovisual o a lo mejor una gira de conciertos? Por ahora la Britney mantiene los detalles bajo llave, pero todo parece indicar que el 2026 todavía podría tener una sorpresa de la princesa del pop. Y aquí en Digital 94.9 te mantendremos bien informado.
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Y bueno, mi gente, ahora sí se llega el chismecito fuerte de los espectáculos. Y es que Kalimba sorprendió al revelar que se casó hace 2 años y nosotros ni en cuenta. Se casó con una chica llamada Penélope y dice que encontró el amor después de acercarse a Dios y de estar sufriendo una depresión muy, pero muy fuerte. Pero qué bueno que ya está bien, que está casado y que viva el amor. Claro que sí, para todos siempre llega alguien.

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Y bueno, mi gente hermosa de Digital 94.9, terminamos. Y no solamente terminamos el programa, terminamos otra semanita juntos. Gracias a quienes me escucharon desde el trabajo, desde el carro, mientras recogían a sus hijos, mientras cocinaban o simplemente porque necesitan un poquito de compañía esta tarde. Yo soy tu locutora Monse Lerma y antes de irme quiero dejarles esto. Este fin de semana no tiene que ser espectacular para ser especial. A veces el mejor plan es comer con tu familia, dormir un poquito más sin alarmas, ver una película, llamar a alguien o salir a caminar. Simplemente descansa, disfruta, maneja con responsabilidad y haz espacio para las personas que te quieren. Nos encontramos el lunes desde las 4 aquí en Zona Digital. ¡Feliz fin de semana, Laredo! 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